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que la paz y la dulzura tuya ha inundado nuestros corazones, y por ello te exaltamos con nuestro corazón y decimos en este momento que

sobre nuestra tierra. Tú eres Dios. Seas exaltado sobre nuestra tierra, Señor Jesucristo. Tú eres Dios y Rey de Reyes. Aleluya.

es Cristo Señor. Alabado sea el nombre del Señor que reina para siempre. Alabado sea el nombre de Cristo. Bendito sea el nombre de nuestro Señor. Alabado sea el nombre de Cristo. Digan, Cristo es Señor. Cristo es Señor. Ahora y para siempre. Alabado sea el Señor. Que venga Jesucristo pronto.

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0: ti, Señor. El único que es digno de recibir todo el honor y toda la adoración.
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1: Quiero que abramos la palabra de Dios. Y lo vamos a hacer allá en el Evangelio según San Mateo, el capítulo 14. Voy a leer algunos versículos de la palabra de nuestro Dios. Aleluya, gloria al Señor. Y dice la palabra del Señor: en aquel tiempo Herodes, el tetrarca, oyó la fama de Jesús. Y dijo a sus criados: este es Juan el Bautista, ha resucitado de los muertos, y por eso actúan en él estos poderes, porque Herodes había prendido a Juan y le había encadenado y metido en la cárcel por causa de Herodías, mujer de Felipe, su hermano. Porque Juan le decía: no te es lícito tenerla. Y Herodes quería matarle, pero temía al pueblo porque le temían a Juan, o tenían a Juan por profeta. Pero cuando se celebraba el cumpleaños de Herodes, la hija de Herodías danzó en medio y agradó a Herodes. Por lo cual este prometió con juramento darle todo lo que pidiese. Ella, instruida primero por su madre, dijo: dame aquí en un plato la cabeza de Juan el Bautista. Entonces el rey se entristeció, pero a causa del juramento y de los que estaban con él a la mesa, mandó que se la diesen y ordenó decapitar a Juan en la cárcel, y fue traída su cabeza en un plato y dada a la muchacha, y ella la presentó a su madre. Entonces llegaron sus discípulos, tomaron el cuerpo y lo enterraron, y fueron y dieron las nuevas a Jesús. Oremos. Padre, una vez más estamos aquí en el nombre de Jesús reunidos para alabanza y gloria de tu santo nombre. Gracias por habernos permitido estar reunidos, darnos este tiempo, la disposición en nuestro corazón para llegar ante tu presencia con alabanza y con regocijo. Señor, te pido que nos bendiga, que esta palabra halle lugar, halle espacio en el corazón de cada oyente, que la misma no vuelva a ti vacía, que tu palabra se quede en nuestro ser y la podamos obedecer y podamos cumplir con lo que tú deseas y podamos permanecer en tus caminos, Señor, y un día estar en tu presencia para rendirte tributo y alabanza y adoración por la eternidad. Padre, gracias por haber enviado a Jesucristo, por habernos salvado, por habernos redimido, por habernos limpiado de nuestros pecados con su sangre, por darnos vida estando antes muertos en delitos y en pecados. Gracias por cada uno de los que nos siguen a través de los medios de comunicación. Tú conoces el corazón, la necesidad, la mente, los pensamientos, la inquietud y lo que cada uno tiene en su alma. Por favor, permite que esta palabra ministre, llegue a su necesidad y supla lo que en esa persona, en ese oyente, hace falta, Padre. Igualmente a todos los aquí reunidos, permítenos estar atentos, permítenos ser bendecidos y permítenos ser edificados de una manera poderosa y especial. Señor, toma mi vida, utilízala como un instrumento, simplemente porque todo el honor y la gloria es para ti. Dios, somos barro en tus manos, somos un simple instrumento. Toda la gloria, todo el poder, la sabiduría te pertenece a ti, Padre. En el nombre de Jesús, muchas gracias, Señor. Amén. Vamos a meditar en la palabra del Señor en esta hora. Yo quiero hablar bajo el tema, ¿cómo es el actuar de un cristiano radical? ¿Cómo es el actuar de un cristiano radical? La palabra radical viene del latín, la palabra radis, y significa raíz o base, refiriéndose a un punto de vista profundo, sustancial. Cuando se asume una posición que busca ir al fondo, ir a la raíz de todo lo que está escrito en la palabra del Señor. También quiero expresar que un cristiano radical no es un hombre o una persona intolerante, fanático, que habla y hace alarde de lo que cree ser o profesar. Y hoy en día este término está pues bastante contaminado, porque en el mundo hay mucho radicalismo que han llegado hasta el extremo. Y usted sabe que dentro de esos grupos religiosos radicales también han acudido a extremos como es al terrorismo también. O sea que tampoco, cuando estoy hablando de cuál es la actitud o cómo es el actuar de un cristiano radical, no me estoy refiriendo a esa posición que es completamente anticristiana. La palabra radicalismo también en el diccionario se define como un conjunto de ideas, de doctrinas que pertenecen o que pretenden una reforma total, profunda en el orden político, moral, religioso, científico o en cualquier otro aspecto de la vida. Eso es lo que prácticamente predomina el radicalismo. Y actúa de un modo extremo, enfoca de una manera, ¿verdad?, violenta, presiona, obliga, ejerce dominio y genera alrededor, pues, terror, miedo, a través de su extremismo, que en la mayoría de las cosas se aplica la violencia. Y se convierte, por supuesto, en una amenaza para la sociedad y, como ya dijimos, también dentro de esos grupos se acude al terrorismo. Cuando hablo de un cristiano radical, estoy hablando de un siervo de Dios, de una sierva de Dios, de un hijo de Dios que ha tenido un encuentro personal con Jesucristo y que su vida ha sido tocada por Dios, transformada mediante el nuevo nacimiento. Gloria al Señor. Además, es una persona humilde que le permite al Señor controlar su mente, su corazón, sus actos y también se mantiene o depende de Dios y busca constantemente estar bajo la llenura del Espíritu Santo, quien por amor y gratitud sirve al Señor, porque sabe que fue Dios que le amó con amor eterno y que él no merecía o no merecíamos nadie el amor de Dios, el favor de Dios, la bondad de Dios. Entonces, debido a este inmenso amor de Dios, la persona se rinde y sirve al Señor y a su prójimo por gratitud. Gloria al Señor, para cumplir de esta manera también la palabra del Señor. Al mantenerse firme y fiel en lo que respecta al Evangelio, entonces la persona honra su fe, honra a Dios, honra la palabra. Gloria al Señor, porque él sabe que es la palabra la que le alimenta, le fortalece, le sostiene y le ayuda a avanzar y a permanecer fiel ante cualquier circunstancia que pueda aparecerle en la vida. Gloria al Señor, amén. Pero es necesario también, cuando hablamos de un creyente o un cristiano radical, saber que para que esto ocurra debe haber madurez, o esa persona haber alcanzado madurez. Cuando no hay madurez es que se cometen todos estos extremismos y se hace alardes o cosas aún en nombre de Dios y pretendiendo defender a Dios o defender su doctrina, se cometen abusos y se violenta, por así decirlo, la misma palabra que pretende defender. Gloria al Señor, amén. Entonces tiene que ser una persona que ha alcanzado madurez espiritual. Sin ella no es posible llegar a esa estabilidad, a esa firmeza, ya que debe su mente ser renovada. Y podemos mirar algunos versículos que vamos a encontrar en la palabra del Señor. Por ejemplo, en Efesios podemos ver el capítulo 4 de la carta del apóstol a los Efesios, el verso 23, y allí encontramos en las Sagradas Escrituras el verso 23, que dice: y renovaos en el espíritu de vuestra mente. O sea que nuestra mente tiene que haber sido renovada, porque ya no estamos bajo la influencia del Dios de este siglo. Nuestra mente tiene que ser transformada para que llegue a ser lo que dice también el apóstol: vosotros tenéis la mente de Cristo. O sea, para ello tiene que nuestra mente haber sido renovada. El verso 24 dice: y vestíos del nuevo hombre creado según Dios en la justicia y la santidad de la verdad. Gloria al Señor, amén. Encontramos también en Romanos el capítulo 12, el verso 2, donde la Escritura también allí nos habla de que el creyente debe tener una rendición plena y una renovación, una transformación. Dice el verso 2: no os conforméis a este siglo, sino transformaos por medio de la renovación de vuestro entendimiento, para que comprobéis cuál sea la buena voluntad de Dios, agradable y perfecta. Eso es lo que la palabra de Dios nos dice. También podemos ver en Colosenses el capítulo 3, el verso 10, la Escritura dice: y revestíos del nuevo, el cual conforme a la imagen del que lo creó, escuche esto, se va renovando hasta el conocimiento pleno. Mire usted que aquí está hablándonos de madurez, de crecimiento, de avance, de desarrollo, de no estar jamás en la palabra. El verdadero evangelio nos habla de que Dios esté de acuerdo o se agrade con el estancamiento. En ninguna parte nos insta a crecer. Por ejemplo, en Juan capítulo 15 dice que si hemos llevado fruto, Él nos limpia para que continuemos dando más fruto. Y a medida que va avanzando la persona en la vida cristiana, pues entonces tiene que llevar mucho fruto hasta que su fruto sea agradable al Señor. Dice: en esto he glorificado mi Padre, en que vayáis y llevéis mucho fruto. Gloria al Señor. Así que es importantísimo. Así que antes de que se pueda decir que de qué es un cristiano, cómo actúa un cristiano radical, es necesario que la persona conozca la Escritura, conozca la palabra y entienda que ha nacido de nuevo y que su mente ha sufrido una renovación por el Espíritu y por el entendimiento o por el conocimiento que hemos recibido de parte de Dios. Entonces ahí es fundamental la palabra. No solamente es esa obra del Espíritu, sino que entonces la palabra es la que produce en nosotros o nos lleva al crecimiento, al avance, al desarrollo espiritual. Gloria al Señor. Para ello nosotros debemos examinar nuestros fundamentos. Si nuestros fundamentos están en Dios y están firmes y permanecen en Él, y estamos de verdad asidos de Él a través de su palabra. Gloria al Señor. Porque de lo contrario no es posible. No es posible. Lo sabemos de memoria, que el que ama a Dios ama su palabra. Y que el que ama a Dios quiere obedecer la palabra del Señor. Amén. Para poder avanzar y actuar o cómo servir al Señor. También Efesios, el capítulo 3. Usted lo puede ver también ahí. Capítulo 3, el verso 14 del capítulo 3 de Efesios. Nos dice la palabra: por esta causa doblo mis rodillas ante el Padre de nuestro Señor Jesucristo, de quien toma nombre toda familia en los cielos y en la tierra, para que os dé conforme a las riquezas de su gloria. Escuche esto: el ser fortalecidos con poder en el hombre interior por su espíritu. O sea, debemos o debe nuestra vida estar fortalecida interiormente. Nuestro espíritu debe estar fortalecido por el Espíritu Santo. De esta manera dice: para que habite Cristo por la fe en vuestros corazones, a fin de que arraigados y cimentados en amor, seáis plenamente capaces de comprender con todos los santos cuál sea la anchura, la longitud, la profundidad y la altura, y de conocer el amor de Cristo que excede a todo conocimiento, para que seáis llenos de toda la plenitud de Dios. para que seáis llenos de toda la plenitud de Dios. De esa manera podemos llegar, ¿verdad?, a ser creyentes que actúan de una manera radical en sus principios, porque su interior, su ser, está constantemente alimentado y fortalecido por la palabra y por el Espíritu de Dios. Entonces, ahí nos mantenemos, hermano, en un ambiente distinto, en un ambiente espiritual. El apóstol Pedro, si usted lo puede ver también en su primera carta del apóstol Pedro, usted va allí a hallar, gloria al Señor, en el capítulo 2 de la primera carta del apóstol Pedro, el verso 23, dice: quien cuando le maldecían no respondía con maldición, cuando padecía no amenazaba, sino encomendaba la causa al que juzga justamente, quien llevó él mismo nuestros pecados en su cuerpo sobre el madero, para que nosotros, estando muertos a los pecados, vivamos a la justicia, y por cuya herida fuisteis sanados. Está hablando el contraste total, opuesto a lo que es hoy conocido como el radicalismo religioso. Cristiano religioso, en la posición de Cristo, es totalmente diferente. Una posición de humildad, de sumisión, de respeto, pero sin claudicar y sin menguar y sin ceder a lo que cree y tiene en su corazón como una posesión. Gloria al Señor. Amén. Eso es lo que la palabra del Señor nos dice respecto a nuestras actitudes como cristianos verdaderos y radicales en el Señor. Al mirar de nuevo Mateo capítulo 14, volviendo al texto inicial, encontramos que a partir de la vida de Juan es que vamos hallando que el reino de los cielos sufre violencia, y que solo aquellos que están asidos del Señor y que se han cimentado en él pueden arrebatarlo, pueden permanecer. A partir de Juan el Bautista podemos apreciar la verdadera firmeza de un creyente a quien solo, no solamente vienen elogios, admiración, y hay unas virtudes que le asisten, que le siguen, sino sobre todo el carácter de Juan el Bautista. Un carácter formado por Dios, sólido, gloria al Señor, suficiente como para permanecer firme en su personalidad, sin claudicar, sin dejarse mover, sin dejarse arrinconar y sin negociar sus principios de fe. Y aquí encontramos Marcos, el capítulo 6, el Evangelio de Marcos. Quiero mostrarle algo que me llama la atención de lo mismo, pero que la palabra nos deja, gloria al Señor, ver. Dice el verso 19, dice: pero Herodías le acechaba, hablando de la mujer, que no era la mujer legítima de Herodes, y deseaba matar y no podía. Dice el verso 20: porque Herodes temía a Juan, sabiendo que era varón justo y santo, y le guardaba a salvo. Y oyéndole se quedaba muy perplejo, pero le escuchaba de buena gana. Note usted esto que me llama la atención, el concepto que Herodes tenía de Juan el Bautista. Dice que él entendía que Juan era un varón justo y santo. Y además le gustaba oírlo de buena gana. Amén. Le gustaba oírlo de buena gana. Sin embargo, usted mira que por causa de la predicación, por causa de que Juan le decía a Herodes, no te es lícito convivir o tener la mujer de tu hermano, entonces la mujer con que convivía él era una mujer impía. Y entonces parece que influía mucho en la vida de Herodes. Y esta mujer lo acechaba, es decir, que estaba al acecho buscando como una ocasión, como un momento donde pudiera matar a Juan. Porque aunque Herodes lo había encarcelado y lo había encadenado, dice la Biblia, lo cuidaba, porque sabía que era un varón justo, santo, y que el pueblo le tenía por profeta. Estas cosas habían hecho algo en el corazón de Herodes, que le tenía cierto respeto y lo había encarcelado, pero lo mantenía cuidado para que no le fuera a pasar algo, porque sabía que mucha gente, empezando la mujer con que él convivía, deseaba matarle. Pero esta mujer era de esas personas que están ahí y que no pierden la oportunidad que la vida les dé para hacer el daño, para hacer el mal. Y usted ve que cuando es el cumpleaños de este rey, entonces la hija de Herodías danza, según los estudiosos de la Biblia, era un baile erótico, lascivo, lo movió, lo sedujo. Y es cuando él, queriendo tenerla, entonces le ofrece hasta la mitad del reino. Y la madre de esta, que era mucho más astuta, la llama y aparte le dice: no, no, no pida riqueza, no pida, tenemos tal vez riqueza, diría. Aquí lo que tenemos es una oportunidad muy grande y es de quitarnos del paso a este profeta, a este hombre que nos está atormentando con lo que predica, con lo que dice. Ya que como Herodes lo escucha, entonces vive tal vez diciéndole, seguramente le vivía diciendo a esta mujer: no, mire, no estamos haciendo bien. Lo que estamos, esta unión no es legal y el profeta lo dice, Juan el Bautista lo está diciendo y eso me atormenta. Y ella veía que de esta manera su marido no podía actuar o complacerla a ella en todo lo que quería, porque el mensajero de Dios lo tenía entre la espada y la pared. Entonces, esta mujer aprovecha la oportunidad para pedir la cabeza a través de su hija de Juan el Bautista en un plato. Y efectivamente, este hombre había hecho juramento, se había comprometido públicamente y ya no podía echar para atrás. Él tenía que hacer, y era quitarle la cabeza, aunque sabía que era un justo, pero como se había comprometido de antemano, se había adelantado a comprometerse sin medir las consecuencias, entonces estaba más fácil porque tenía que haber renunciado, no podía continuar en la posición que estaba, y él prefería la posición antes que hacer la justicia y que estar apegado al lado de la justicia. Amén. Prefería los privilegios que la justicia. Y es importante que este hombre comprometido, usted ve que también muchos reyes en el pasado se comprometieron. El mismo Nabucodonosor se comprometió, firmó edictos sin pesar las consecuencias. Y usted ve que tuvo que entregar a Daniel que fuera lanzado al foso de los leones porque no había marcha atrás después de haber sellado el documento con su anillo, con su firma, no podía echarse para atrás. Pero aquí hubiera podido Juan el Bautista negociar, hubiera podido tal vez decir, pues si ese es el problema, no vuelvo a hablarles de esa manera. Sigan con su problema, con su pecado, pero no me molesten. Pero usted puede ver que Juan el Bautista no negoció sus principios porque era un hombre radical en su fe, en su creencia, y sabía que Dios le había llamado con una misión específica, y a la verdad su ministerio, su misión había concluido porque ya Cristo estaba. Había comenzado la predicación. Él había sido esa voz que había anunciado que había llegado la hora de oportunidad para la humanidad y que era que Cristo había llegado a predicar el Evangelio. Gloria al Señor, amén. Así que un creyente de verdad, un cristiano radical, debe dejar huellas en la sociedad. Usted mira que en Herodes, a pesar de ser un impío, dejó huellas. Dice: en aquel tiempo Herodes, el tetrarca, oyó la fama de Jesús y dijo a sus criados: este es Juan el Bautista, ha resucitado de los muertos, y por eso actúan en él estos poderes. Porque Herodes había prendido a Juan y le había encadenado y metido en la cárcel por causa de Herodías, mujer de Felipe, su hermano. En el capítulo 6 de Marcos dice: ese Juan fue el que yo decapité. Pero ahora entra Jesús. Él está operando milagros. Él está predicando el Evangelio. Se están ocurriendo maravillas, milagros. La fama de Jesús viene a este rey, a Herodes, y él inmediatamente piensa es en Juan. Aunque él sabía que había sido decapitado por orden de él. Pero ¿qué es lo que yo quiero resaltar aquí? Que Juan el Bautista dejó huellas indelebles en el corazón y en la mente de Herodes, y aunque le cortó la cabeza, no pudo limpiarse de la huella que Juan dejó al paso por este mundo, y sobre todo en lo que concierne a la predicación del Evangelio. Es decir, que el testimonio de Juan seguía latente, vivo en la mente, en el corazón de este rey pagano, de este rey impío prácticamente. Aunque conocían de Dios, pero no les servía haber conocido a Dios porque practicaban toda clase de maldad. Entonces, eso quiere decir que no pudo extraerlo, no pudo sacarlo, ni siquiera Herodías, ni la hija de Herodías, con su belleza, con todos sus encantos, no pudo extraer la palabra que había sido predicada. Es decir, que había una conciencia atormentada en Juan y oía constantemente tal vez el mensaje que se repetía una y muchas veces en su mente: no te es lícito tener la mujer de tu hermano. Yo pienso que esto es importante, que sus hechos, nuestros hechos, nuestra palabra, el testimonio, quede grabado en el corazón de la generación que nos conoce. Y eso es lo que debe procurar cada uno de nosotros, es si somos creyentes, si hemos conocido de verdad al Señor, si de verdad Cristo está en nuestro ser, si nuestro hombre interior está fortalecido por la palabra y por el Espíritu de Dios, debemos dejar huellas en la sociedad que nos rodea y que nos conoce a nosotros. Aleluya. Usted puede ver que este rey tenía, como puede suponerse una persona en esa posición, muchas ocupaciones, muchas preocupaciones, mucho en qué ocuparse y olvidarse de todo lo demás. Pero en este caso no pudo olvidar el testimonio de Juan el Bautista. Hoy debemos nosotros procurar crecer en el Señor, avanzar en el Señor, fundamentarnos en Él, sobre Él, que es la base, que es la piedra, que es el fundamento sólido, alimentado de la palabra del Señor, orar para que Dios nos llene de su gracia, de la unción del Espíritu Santo, y que podamos, al predicar, al testificar, al hablar, que esta palabra que les hablemos, que es palabra de Dios, quede grabada, queden huellas imborrables en su corazón y en la mente de aquellas personas a las que estamos llegando a través de la palabra. Gloria al Señor. Así que Herodes seguía reconociendo que en la vida de Juan el Bautista estaba el poder de Dios, que habían poderes sobrenaturales, que eran de Dios, que era un profeta legítimo, que era un hombre de Dios, santo, verdadero, y que tenía una palabra que venía de Dios, que redargüía, que despertaba, y que la persona que la oía no podía continuar igual, no se podía olvidar de lo que él le había dicho. También podemos ver que un creyente verdadero, radical, guarda sus principios hasta las últimas consecuencias. Usted ve que Juan el Bautista fue encarcelado. En algún momento, cuando comenzaron a suceder ciertas cosas en el ministerio de Cristo, tal vez como ser humano, parece que le asaltó un poco la duda y mandó a verificar. Y le dice a través de los mensajeros que él envió al maestro: ¿eres tú el que estábamos esperando, el que debía venir? Y Cristo le responde: dile a Juan, los ciegos ven, los sordos oyen, los cojos andan, los paralíticos son sanados, en fin, y a los pobres les es anunciado el reino. Eso fue suficiente para que Juan entendiera que ese era el Mesías y que verdaderamente él había tenido un ministerio, aunque corto, pero muy importante en la actividad del reino de los cielos. y que a partir de ahí el reino de los cielos había llegado a la humanidad y que estaba en el hombre arrepentirse y creer el evangelio porque era la puerta a la salvación. Pero no volvió a recalcar, no volvió a insistir, no se volvió a lamentar, no fue preguntándole: Señor, si tú eres el Mesías, ¿por qué no aboga por mí? ¿Por qué no me saca de esta cárcel? ¿Por qué no viene? ¿Por qué no opera el milagro en mí? Porque eso hubiera podido ocurrir en Juan el Bautista, un hombre que la Biblia nos lo presenta lleno del Espíritu Santo aún desde el vientre de su madre. Un hombre con unas características y virtudes únicas también. Por eso también el Señor dice que fue prácticamente de los nacidos de mujer ninguno como él. Así que una persona con estas características y lleno también del Espíritu Santo hubiera podido apelar, hubiera podido pedir, hubiera podido decirle: me extraña que yo lo presento, doy aviso, soy esa voz precursora que anuncia tu advenimiento, tu llegada, y ahora estoy preso y me ha dado la espalda. A veces podemos nosotros pecar, y eso más bien raya a duda, a incredulidad, cuando nosotros pensamos en cosas como esta: ¿por qué el Señor a mí no me sana? ¿Por qué no ocurre en mí determinadas cosas? Y comenzamos a dudar o comenzamos a lamentarnos, porque a la vez lo que estamos presentando es como una queja. Si somos hombres de Dios que hemos alcanzado alguna madurez, algún grado de madurez espiritual, debemos entender en primer lugar que Dios es soberano. Si usted entiende eso, lo cree y lo acepta, vendrán muchas cosas contra su vida, pero usted está fundamentado en la roca y su casa no caerá. Amén. Porque cuando el creyente ha alcanzado cierta madurez y entiende y cree y acepta la soberanía del Señor, no haya tropiezo. Él acepta y dice: lo que Dios haga está bien. Usted ve que Job no tropezó precisamente por ello. Más bien se mantuvo adorando al Señor, mantuvo su integridad para con Dios. Los amigos lo veían, lo examinaban, juzgaban y decían: este hombre es pecador. Es que no puede llegar un hombre a un extremo de lo que ha llegado Job si no es que ha cometido un pecado terrible. Y él, y por la palabra lo sabemos, que él no había pecado. Pero los amigos lo estaban juzgando hasta el punto que Dios se desagradó. Porque realmente el que conocía el corazón de este hombre era Dios. Los demás solo eran imaginaciones, conceptos, pero no podían decir la verdad. Así que este hombre mantuvo su integridad al punto que su propia esposa lo atacó, lo criticó y dijo: pero ¿cómo es posible que después de todo lo que nos ha ocurrido y nos está pasando, aún mantengas tu integridad delante de Dios? O sea, lo siga viendo como Dios, lo siga adorando, como si no hubiera pasado o no hubiera permitido lo que ha permitido. Y entonces este hombre, a pesar de que él confiesa, de oídas lo había oído, pero ahora mis ojos te ven después de este, de esta situación que pasó. O sea que él, esto lo llevó al crecimiento, a abrir los ojos, a tener un conocimiento mucho más profundo de Dios que el que no tenía. Sin embargo, con el conocimiento que poseía,

Entonces, eso nos lleva a nosotros, hermano, a que tenemos que madurar. Tenemos que avanzar. Tenemos que ir hacia adelante. No nos podemos quedar. Gloria al Señor. Y hay que guardar estos principios. Gloria al Señor. Usted ve que todas estas penurias, todos estos ataques y hasta la misma muerte de Juan obedecía a la fidelidad de él para con Dios. Hasta el hecho de aceptar que su propia muerte era parte del programa de Dios. Por eso no reprocha, por eso no se queja, por eso no manda con otra pregunta averiguarle al maestro. Cuando Juan oye, los ciegos ven, los sordos oyen, los paralíticos son levantados, los muertos resucitan. Él dijo, ese es el Señor. Entonces pudo llegar a decir, me conviene a mí menguar, pero a él crecer. Me conviene a mí menguar, pero a él crecer. Mire la manera de él responder. Una palabra de madurez sólida. Un hombre de fe, un hombre humilde, un hombre sencillo, un hombre ahí, ubicado, sólido en su fe, honrando a Dios, honrando la palabra, aunque por causa de esto esté padeciendo un sinnúmero de cosas. A punto de haber sido encarcelado y encadenado. Y aparte, le dan la muerte, le quitan la cabeza, pero no cedió. No claudicó, no retrocedió, gloria al Señor, amén, sino que se mantuvo ahí, gloria al Señor, rechazando el pecado, no importa lo que estaba padeciendo, Juan el Bautista seguía rechazando el pecado. Seguía diciendo no al pecado, no a la tentación, no al facilismo, no a la religiosidad, no a continuar en lo que la mayoría opinaba. Gloria al Señor. Aleluya. Gloria al Señor. O sea que un creyente radical, un creyente de verdad en el Señor, desarrolla una personalidad conforme a sus convicciones. Y este hombre era un ejemplo, es un ejemplo de esto. Desarrolló una personalidad de acuerdo a sus convicciones. Gloria al Señor. De acuerdo a lo que él creía y estaba en él. Mientras que Juan el Bautista creía que el pecado es pecado, no importa dónde esté. Si es en el rey o es en las personas del pueblo. Él creía que el pecado seguiría siendo y sería pecado todos los días delante de Dios. Él tenía claro, él estaba firme. Gloria al Señor. En cambio, este hombre era firme en sus convicciones. Tenía un carácter que había desarrollado de acuerdo a esa fe y a esos principios y a esas convicciones. Herodes era todo lo contrario, era una persona manipulable, se dejaba manipular. Y una de estas personas que lo manipulaba

era su propia mujer. Usted ve en el rey Acab un hombre igual. Dice que se vendió a hacer lo malo porque su mujer Jezabel lo instaba, lo incitaba al mal, lo manipulaba. Miren el caso de Nabot. Se enamoró de la heredad de Nabot. Él sabía, como parte del pueblo, lo que significaba la heredad para ellos, como israelitas, lo que significaba una heredad. Una heredad prácticamente no podía venderse. Iba de una generación a otra. Era intransferible. Era innegociable. Era tanto que cuando alguien, por alguna circunstancia, endeudaba su heredad, llegaba el año del jubileo y tenía que ser devuelta, quedaba libre porque no podía quitársele. Sin embargo, este hombre, que conocía la palabra, que conocía los principios de la ley, le ofrece a Nabot otra viña y le dice: mejor que ella, como para seducirlo. O le ofreció una buena cantidad de dinero para quitarle a Nabot la heredad. Pero este hombre, Nabot, era también un hombre de principios. Era un hombre que confiaba y creía y amaba lo que sus padres y la palabra le había enseñado. Y dice: guárdame, Jehová, de yo vender la heredad de mis padres. No la voy a vender. Y aunque era el rey, se mantuvo sin negociar lo que consideraba no negociable. Esto es importante. A veces nosotros no tenemos presente que no se puede negociar. Hay principios en la palabra del Señor que debemos mantener y que no pueden ser negociables jamás. Uno no puede claudicar en eso. Gloria al Señor para siempre. Entonces, este hombre acudió a su esposa llorando, que la Biblia no lo muestra, acerca de Acab, con lágrimas. No quiso comer. Se entró en su habitación como un niño mimado, regañado, hasta que su esposa fue allá a bregar con él y a decirle: no se preocupe, levántate, come, esté tranquilo, yo de ese caso me encargo. Y usted sabe todo lo que hizo. ¿Qué hizo esta mujer sagaz, astuta? Buscó gente, impíos por supuesto, compró testigos que dijeran lo que no habían visto ni oído, como si lo hubieran visto y lo hubieran oído, para matar a Nabot, que pareciera legal. Y de hecho, lo hicieron legal, entre comillas, mintiendo, pero lo hicieron legal. Por eso no hubo, el Estado no trajo nada contra él, porque lo que hicieron, lo hicieron de una manera legal, lo hicieron aparecer ante el pueblo como que lo que estaban haciendo era legal. ¿Eso por qué? Porque el carácter de Acab era manejable, manipulable. Era una persona sin principios. Era una persona que se dejaba llevar al mejor postor. Se dejaba llevar por sus sentimientos. Gloria al Señor. Usted ve que Herodes se dejó mover por el baile sensual de esta joven. Esto
lo incitó, esto lo sacó de su estado, que llegó a ofrecer hasta la mitad. ¿Usted sabe lo que es ofrecer la mitad de un gobierno, de un reino? ¿Y qué fue lo que lo movió? Sus pasiones, sus deseos, su carne, sus sentimientos. Eso es lo que uno puede ver, que era el contraste opuesto. Era como el día a la noche. Mientras Juan mantenía la firmeza, predicando, hablando del pecado, el rey, el gobernante, era una persona que oía, que se dejaba mover por lo que oía, por lo que le orientaban, por lo que le aconsejaban o por lo que estaba sintiendo. Gloria al Señor. Así que este hombre da evidencias de un carácter flojo, pusilánime, un carácter sin control, una persona sin principios y sin orientación. En cambio, Juan, sus evidencias que daba era un carácter firme. Había desarrollado su personalidad de acuerdo a su fe, de acuerdo a lo que amaba, de acuerdo a lo que creía, y ahí se mantuvo fiel hasta la muerte. ¿Qué nos dice la palabra? ¿Qué nos ha dicho la palabra o nos dice como iglesia? Sé fiel hasta la muerte y yo te daré la corona de la vida. Sé fiel hasta la muerte y yo te daré la corona de la vida. Eso es, el que perseverare hasta el fin, ese será salvo. Gloria al Señor. Herodes vivía pendiente del qué dirán, qué me harán, qué me van a decir. Temía al pueblo, o sea, él quería matar a Juan, pero no lo hacía por temor. Temía al pueblo. Así hay mucha gente que en algunos casos no han hecho más porque tienen temor. Amén. Tienen temor a algo que pueda venir como represalia a lo que está haciendo o lo que puede hacer. Pero no porque no esté en el corazón, no porque no lo anhelen, no porque no lo deseen. Tienen temor. Ese temor es nocivo. Porque este no era temor a Dios, no era respeto a Dios, temor al pueblo, que el pueblo se levantara, que el pueblo lo quitara, que el pueblo ya no lo dejara como rey. Eso era el temor, que pudieran venir una gran turba contra él. Este temor era el que lo mantenía controlado un poquito, pero en su corazón estaba con ansias y deseos de cortarle la cabeza a Juan el Bautista. Gloria al Señor. Era un creyente que a la vez oía, y lo oía aparentemente con buena gana, que pretendía y demostraba que creía en Dios y que le gustaba esa clase de predicadores, pero a la vez era capaz de atacarlos. A la vez era capaz de cortarle la cabeza. A la vez era capaz de hacer cualquier cosa. Mire que no se podía tener nada seguro con este hombre. Era una persona impredecible. Estaba completamente fuera de control de acuerdo a las circunstancias. También podemos ver que un cristiano fiel, verdadero, entiende que tras el sufrimiento se puede ser fiel a Dios. Y que en medio de todo hay un propósito. Porque
Usted debe entender que Dios no permite nada al azar. Hay un propósito. Detrás de todo lo que pueda estarle ocurriendo, hay un propósito. Y la Biblia dice que los que aman a Dios, todas las cosas nos ayudan a bien. Gloria al Señor. Así que este hombre entendió que aún el sufrimiento era parte del programa de Dios para su vida. Usted mira, cuando Dios salva a Saulo, que luego se le conoce como Pablo, le dice: yo le mostraré a él lo que tiene que sufrir por mi causa. O sea, le incluyó en su propósito sufrimiento. Y usted mira la vida de Pablo. En su gran mayoría los años que vivió sirviendo al Señor fueron más de sufrimiento, de rechazo, de desprecio. Estuvo mucho tiempo encarcelado hasta que le quitaron la vida. Y así sucesivamente. Pero él no se quejó. Por eso él dice, escribe y dice: yo ya estoy para ser sacrificado. El tiempo de mi partida está cercano. He peleado la buena batalla. He guardado la fe. Por lo demás me espera una corona incorruptible que el Señor y juez justo me dará a mí, y no solo a mí, sino a todos aquellos que aman y esperan su venida. Gloria al Señor. Entonces usted mira la madurez que adquirió Pablo, que a punto, ya cuando conoció la sentencia, se dio la sentencia en su contra, escribe, aprovecha esos minutos todavía, o esos días que le quedaban para escribir y decirle a sus seguidores, hoy a todos nosotros, la iglesia: no se preocupen por esto. Llegó el tiempo, mi tiempo de partir. Debo abandonar esta tierra. Ya se cumplió la misión para la cual el Señor me apartó. Ya he cumplido lo que tenía que cumplir. Así que él está entregando su vida sin quejas. Está entregando su vida sin renegar del Señor, sin lamentarse del Señor, sin decir que después de haber sufrido y haber predicado y haber hecho tantas cosas, como si fuera poco, el Señor le entrega a una muerte cruel, a una muerte cruenta, como fue la que le tocó vivir. Hermano, este hombre, uno puede ver en sus escritos más bien el gozo de que el Señor le hubiera dado el privilegio, el honor de sufrir por causa del Señor, de haber sido encarcelado, de haber sido azotado, de haber padecido frío, de haber padecido calor, de haber padecido enfermedades, de haber sido abofeteado, de haber sido perseguido, criticado, de todo, difamado. Él más bien lo toma y dice: gracias a Dios porque me permitió, sin ser digno de llevar en sí, de cumplir los padecimientos de Cristo Jesús. Él lo tomó como una honra, como un privilegio. Él dice: yo no merecía sufrir. Porque es muy diferente cuando usted sufre por causa de su pecado o por causa suya. Eso es diferente a cuando usted tiene que sufrir sin causa, no habiendo cometido pecado. Eso es diferente, hermano. Pero es un honor y un privilegio si a usted o a mí
nos toca sufrir y padecer por causa del Señor. Aleluya. Así que, amados hermanos, el sufrimiento no debe ser un obstáculo. No debe verse como que Dios no nos ama, como que Dios no tiene nada con nosotros, como que Dios es cruel, como que Dios nos abandona en el momento que debía no abandonarnos. Nunca piense, no le admita, pelee contra el diablo, pelee contra esos dardos, porque a veces nos, en esos momentos pueden llegarnos como dardos. Amén. Pueden atacarnos la mente. Y ahí es donde nosotros tenemos que llevar todo pensamiento y someterlo a la obediencia de Cristo. Saque de su corazón cualquier cosa que esté ahí ocupando su mente y diciendo que Dios le abandonó, que Dios le está pagando mal, que Dios, en lugar de recompensarle por lo que ha hecho y por su fidelidad, le ha dado la espalda. Nunca piense así, porque Dios nunca hace una cosa como esa. Dios es fiel. Dios es fiel. Y aunque usted o yo seamos infieles, Él permanece fiel. Él es inmutable. Él no cambia. Él no tiene sombra de variación. Él es el mismo de ayer, de hoy y por los siglos. Está siendo atacado. Dele gloria a Dios. Amén. Y dilo más bien, confiéselo, porque con el corazón se cree, pero con la boca se confiesa. Aunque está siendo atacado, aunque está siendo atacado por la enfermedad, tal vez por la escasez, di, a pesar de lo que está pasando, tú estás conmigo como poderoso gigante. Tú me rodeas, tú me sostienes, tú me fortaleces, tú me llenas, tú me das la victoria, tú me das nuevas fuerzas. Me levantaré en el nombre de Jesús, avanzaré en el nombre de Jesús, no quedaré postrado para siempre, porque tu mano me sustentará. Aleluya. Gloria al Señor para siempre. Aleluya. Hermano, Herodes se movía por las emociones antes que por la razón. Aleluya. No se deje mover por emociones. No se deje mover por sentimientos. Manténgase fiel en Dios. Aleluya. No se comprometa sin medir las consecuencias. Herodes se comprometía sin medir las consecuencias. Gloria al Señor. No veía el alcance de las consecuencias. A veces nos comprometemos sin medir las consecuencias de nuestras decisiones, de nuestras emociones, de nuestros sentimientos. Amén. Gloria al Señor. Pudiéramos decir aquí, Herodes no era un hombre espiritual. Herodes no era un hombre de oración. Herodes no oraba. No pedía la dirección de Dios cuando tenía que tomar decisiones. Cuando uno no ora y toma decisiones sin orar, estas lo pueden llevar
a una encrucijada que será fatal para nuestra vida. ¿De qué nos sirve? Porque Herodes conocía de las cosas de Dios. Oía y escuchó muchas veces la predicación de Juan el Bautista. Yo me pongo a pensar, estudiando yo esto, ayer yo decía, miserable de nosotros, si lo que escuchamos no nos queda en nuestro corazón. Y no le pedimos la ayuda a Dios que nos ayude a obedecer y a honrar lo que Dios nos permite oír de su palabra. Porque esta misma palabra, que a veces nosotros tenemos en poco, que menospreciamos, que la olvidamos con frecuencia, ella nos juzgará en el día postrero. Y no tendremos oportunidad de arrepentimiento, porque tiempo el Señor nos dio para oírla, para obedecerla. Estuvo a nuestra vida, ahí estuvo junto a nosotros, a lo que nosotros le quisiéramos pedir. Por ejemplo, ayúdame, dame un corazón sensible, ayúdame a entender, abre mi entendimiento, abre mis ojos, como decía el salmista, y miraré las maravillas de tu ley. Abre mis ojos, abre mi corazón a obedecer tu palabra, sensibilízame, ayúdame a depender de ti, a ser un hombre espiritual, no un carnal, no uno que se deja llevar por emociones, por sus sentimientos, por lo que oye, por lo que otros le insinúan o le dicen. Amén. Por lo que otro lo empuja a hacer. Hay gente que empuja a otros a hacer determinadas cosas. No se deje seducir, no se deje llevar por otras personas a hacer lo que es desagradable delante de Dios, lo que violente la escritura. Pon un alto ahí en el camino. Di no a todo aquello que no va en honra de la palabra. En cambio, usted ve que Juan, a pesar de que murió, y murió joven, y su ministerio fue prácticamente muy corto, se convirtió en un gran héroe, que hasta el día de hoy, y ya no estaremos mañana nosotros, las futuras generaciones, si el Señor no ha venido por su iglesia, lo seguirán viendo a él como un referente, como un héroe, como una persona digna de imitar, como una persona fiel, firme en sus convicciones, claro, definido, conocedor de Dios, conocedor de lo que tenía que hacer. Una persona que cuando trató de abrumarle las circunstancias, fue a Dios, fue a quien tenía que ir para averiguar, para preguntar, para saber lo que tenía que hacer, pero no se dejó mover. ¡Qué terrible! Mientras Herodes era como una marioneta en las manos de estas mujeres, Juan el Bautista seguía allí fiel y firme. Y aunque parece humanamente perdió, humanamente lo derrotaron, humanamente lo silenciaron, no. Si usted mira la Biblia, no fue así. Humanamente murió firme. Murió diciendo, hasta aquí he guardado la fe. He peleado la batalla. No me he dejado llevar por las cosas de este mundo. He mantenido la verdad. He mantenido ese radicalismo en las cosas de Dios. Aleluya. Amén.
Así que, amados hermanos, las persecuciones de la vida, las circunstancias, un día las tendremos que enfrentar nosotros como Juan el Bautista tuvo que hacerlo. Amén. Y para Juan el Bautista lo primero que tuvo que hacer es encarcelarse. Fue encarcelado, fue recluido. Una reclusión indefinida, sin derecho a excarcelación, sin derecho a una defensa. El día que los sentimientos afloraron en Herodes, ese día se dio la orden de su ejecución. ¿Se ve? Inmediatamente mandó a alguien que le trajera la cabeza, y aquel hombre fue, obedeciendo al rey, le cortó la cabeza y se la trajo. Así, sin ningún problema. Pero esto no le llevó a flaquear su fe. Esto lo hizo más sólido, permaneció fiel a Dios, tenía claro a quién servía, de quién era y por qué estaba ahí. ¿Cuál era el propósito? ¿Cuál era la misión? Y no llevó a renunciar a estas cosas, hermano. Pablo, también un hombre radical, llegó a decir: de quién soy y a quién sirvo. Eso debemos preguntarlo. ¿De quién somos? ¿Somos manipulados por alguien? ¿Nos manipulan nuestros sentimientos? ¿Nos manipulan nuestros deseos? ¿Nos manipulan lo que la gente dice? Amén. ¿Nos dejamos doblegar por lo que otros dicen? Nosotros tenemos que tener claro de quién somos, de a quién servimos y por qué servimos. Tenga claro eso. ¿A quién pertenece? ¿Pertenece a Dios? ¿Pertenece al Señor Jesucristo? ¿Es de Él? ¿Él lo compró? ¿Es propiedad de Dios? ¿Sirve de verdad a Dios? ¿Sabe por qué lo está sirviendo? ¿Sabe por qué está en esto? ¿Porque Dios lo llamó? Segundo, ¿porque tiene gratitud? ¿Porque esto es lo que tiene que hacer? ¿O está ahí por otro interés? ¿Está ahí por otras cosas? Permanezca fiel, hermano. Juan el Bautista permaneció fiel. No retroceda, no mengüe hacia el mal. Mengüe en el sentido de humillarse, de bajarse, para que Cristo crezca en usted. A medida que nos humillamos, a medida que nos rendimos, a medida que le decimos: aquí está nuestra vida, cuenta con nosotros, haz lo que quiera con nosotros, haznos entender lo que debemos hacer, aquí estamos. Entonces Cristo crece en usted. Su hombre interior está siendo fortalecido por el Espíritu Santo. Estudie la palabra, lea la palabra diariamente, analice la palabra diariamente, escudriñe la palabra. Eso le va a llevar a la madurez, al crecimiento. Eso le va a llevar a profundizar en el Señor. Amén. Y usted mantendrá la firmeza sin claudicar en las cosas sagradas de Dios. Que nadie le mueva, que nadie le manipule. Tenga cuidado con usted dejarse manipular de otra persona. Entréguele hoy su vida al Señor con toda devoción. No se convierta simplemente en un religioso, en uno más de un grupo. Aborrezca eso. Acérquese a Dios
con toda sinceridad, creyéndole que no hay otro Salvador y que lo que Él haga para usted está bien. Porque Él nunca hace nada malo. Todo lo que Dios le permite a usted y me permite a mí es para nuestro bien, es para nuestro crecimiento, es para que vayamos adelante, es para que abramos nuestros ojos, es para que comenzamos a desarrollar esa vida espiritual en nuestro corazón. Vamos a decirle al Señor que nos ayude a mantener una actitud de un verdadero cristiano radical, de un verdadero hijo de Dios, que nos enseñe a no conformarnos a este siglo, a renovar, permitir que nuestra mente sea renovada por el Espíritu Santo. Aleluya, que haya una transformación, un cambio de nuestra vida. Él dijo, si alguno quiere venir en pos de mí, tome su cruz, niéguese a mí mismo y sígueme. Aleluya. Hay que tomar nuestra propia cruz. Hay que negarnos a nosotros mismos. Hay que dejar que el Señor crezca en nosotros y nosotros menguar a nuestro ego, a nuestros sentimientos, para que Él crezca en nosotros. Porque Cristo en nosotros, esperanza de gloria. Cristo en nosotros, esperanza de gloria. ¡Aleluya! Cristo en nosotros, esperanza de gloria. ¡Aleluya, Padre! Glorifícate. Bendícenos. Abre nuestro entendimiento. Permítenos avanzar, crecer en medio de todas las situaciones, circunstancias buenas o adversas que se nos presenten en nuestra vida. Dios Todopoderoso, permítenos avanzar sin claudicar, sin menguar, sin dejarnos arrastrar, sin dejarnos manipular por la circunstancia de la vida o por alguien. Enséñanos, Señor, a contar nuestros días para traer al corazón sabiduría. Concédenos sabiduría, entendimiento, sabiduría y prudencia en nuestra vida. Que se manifieste la sabiduría y la prudencia en nosotros. Que se manifieste, Señor, en nosotros ese Espíritu Santo que nos ayude, a madurar, que nos ayude al crecimiento, a avanzar. Aleluya, Padre.

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El fin de todas las cosas se aproxima. ¿Qué estás esperando para entregar tu vida a Jesucristo? Acéptalo hoy mismo.

el corazón humano no tiene la capacidad de dar el amor que tú necesitas para ser feliz. La limitación del corazón humano es grande, pues él no puede hacer nada por sí mismo. Él siempre dependerá de un otro corazón que lo ayude y que igualmente lo ame para que él pueda también ser feliz. En esas condiciones, el corazón humano está siempre sujeto a las limitaciones de un otro, a veces hasta más débil y mucho más carente que nuestro propio corazón, aumentando así cada vez más el círculo vicioso de la infelicidad. Un carente busca a otro carente. Un frágil se apoya en otro frágil, en la esperanza de que cada uno le dé al otro la felicidad que ambos no tienen. El resultado de eso es la caída, pues nos estamos apoyando en algo sin sustentación en sí mismo. De la misma forma, cuando alguien quiere hacer de nosotros su fuente de felicidad, colocando en nuestras manos su enorme necesidad de ser feliz, y nosotros, tú y yo, que también estamos necesitando desesperadamente de felicidad, nos sentimos confusos e impotentes. Es en ese momento de angustia y soledad que debemos recordar aquella frase: Jesús te ama. Sí, Jesús te ama, y con un amor que nace no del corazón humano, sino del corazón de Dios. Nadie te puede amar como Jesús te ama, simplemente porque Jesús no tiene amor. Él es el amor, el verdadero amor, que no puede ser encontrado en el corazón humano, porque viene de lo alto, es espiritual, sobrenatural, sagrado. Jesús no esperó ser amado por ti para también amarte. Él ya te ama, ahora, ayer, mañana y siempre. Su divino amor no establece condiciones o imposiciones para amarte. Jesús te ama como tú eres. Para Él, tú no eres feo o lindo, grande o pequeño, blanco o negro, rico o pobre, joven o viejo. Pues Jesús no ve tu apariencia, pero Él ve tu corazón. Y es allí, en tu corazón, que Él quiere habitar. Para lavar tus heridas, sacar toda tu amargura, secar tus lágrimas y limpiar las cicatrices de tu alma. Porque tú eres demasiado muy importante para Él. El corazón humano no tiene la culpa por ser limitado. Si alguien no te dio la felicidad que tú esperabas, es porque nadie te puede dar aquello que no tienes. Pero cuando tú aceptes recibir en tu corazón ese amor que perdona, ese amor que no cobra, ese amor que da la paz, la alegría, tu corazón humano será transformado en un corazón espiritual, pues en él habitará el amor de Jesucristo. Entonces tú vas a comenzar a ver, a perdonar y a amar como Jesús, el Señor. Y finalmente, tú vas a encontrar aquello que tanto buscas: la felicidad.
pues solo el amor de Jesucristo tiene la capacidad de dar todo lo que tú necesitas para ser feliz. Mira, nadie te puede amar como el Señor Jesús.

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0: porque juntos ya estamos haciendo historia. Hoy celebramos el Día de la Paz.
1: Y cuando digan paz y seguridad, entonces vendrá destrucción repentina. Jesús dijo: mi paz les dejo, mi paz les doy, y yo no la doy como el mundo la da. La única esperanza de paz para el mundo es Jesucristo. Búscale hoy.

llegaste a mí, oh Padre bueno. Me diste la conciencia de las alas y del buen camino. Me has dado la opción de la excelencia. Habito en tus moradas de ternura y he conocido de tus manos la belleza. Hay gratitud en mí, Creador amado, desde lo más hondo, Señor de mis afectos. A partir de ti todo es posible y quiero inventar cada segundo un buen pretexto para decirte que te quiero, que tú eres Dios y que mi anhelo es adorarte sin reservas. Padre bueno, arquitecto precioso de mi gozo eterno.

Celebramos tu victoria, Señor, esta noche. Oh Señor, queremos estar en tu presencia esta noche. Necesitamos de tu presencia, Señor. Como el siervo brama, Señor, por la corriente, las corrientes de agua fresca. Así, Señor, nuestra alma necesita de ti. Gracias por tu presencia, Señor.

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1: Jesús, fortaléceme, ayúdame, Señor, porque la lucha es tan fuerte y yo me siento tan débil para pelear. Dame sabiduría, lléname de tu poder, dime cómo vencer las tentaciones porque he fallado. Me es fácil hacer cosas que no debo hacer, y esta es la batalla de todos los días. Aunque reconozco, Señor, que he dejado de orar y leer tu palabra, por eso me siento como desprotegido. Los dardos del enemigo me han herido. Pero en este momento y en este lugar, yo te pido con todo mi corazón que me perdones, que sanes mis heridas y me levantes una vez más en tu luz para poder

0: dijo:
1: ¿No sabes tú que yo fui el que crucifiqué a Jesús y que públicamente lo exhibí en una cruz? Soy el príncipe de este mundo, pues demostré mi dominio y mi poder. Y tú, siendo tan débil, ¿crees que me vas a vencer?

Recuerda, hijo mío, yo ya vencí por ti. Y cuando tú peleas solo, es porque te apartas de mí. Pero hoy te digo, levántate en mi nombre que sobre todo nombre es. Ponte la armadura para que puedas resistir. Saca la espada del Espíritu que es la palabra que te di. Y pelea, hijo mío. Pelea sin temores. Es cierto, Satanás es el príncipe de este mundo. Pero yo soy el Rey de Reyes y Señor de Señores.

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cuando perdido estoy. Él sabe que son esas veces de inseguridad que arrebatan a

El mundo va a creer cuando entre tú y yo caigan las barreras y el amor de Dios sea verdad entre nosotros. El mundo va a creer cuando la paja que hay en tu ojo y la viga que hay en el mío sean rendidas a los pies de nuestro Salvador y dispongamos nuestras vidas para Él. Ven, hermano, ven. Dame tu mano y caminemos juntos las millas que sean necesarias para alegrar el corazón de nuestro Padre. Amémonos. Amémonos unos a otros porque el amor verdadero es de Dios y Él nos quiere juntos, glorificándole con la actitud de nuestro corazón, en la unidad, en la obediencia, en el perdón. Hay tanto por hacer.

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1: Hay muchas cosas que Dios no hará. ¿Cuántos bendicen el nombre de Cristo? Y en esta noche pues nos vamos a ocupar de 8, si el Señor permite, vamos a mirar 8 cosas que el Señor no va a hacer. Alabado el nombre del Señor. La primera de ellas, Dios no pasará por alto el pecado. ¿Cuántos lo reconocen, hermanos? ¿Por qué Dios no pasará por alto el pecado? Porque va contra su naturaleza, porque va contra su palabra, contra sus leyes. Dios es santo. La palabra santa nos habla de alguien que es puro, nos habla de alguien que es íntegro. Alabado el nombre del Señor. La santidad de Dios es uno de los más importantes atributos de Dios. Pudiésemos decir en esta noche que la santidad de Dios es la corona de todos los atributos de Dios. La santidad de Dios es la vida de todos sus decretos. La santidad de Dios es el fulgor de todas sus acciones. ¿Cuántos bendicen el nombre del Señor? Hermanos, lo más grande es reconocer la santidad de Dios. Y es tan importante la santidad de Dios que cuando leemos la palabra de Dios, que los ángeles, los serafines le adoran, no empiezan a exclamar una alabanza y una adoración a Dios diciendo: Señor, tú eres eterno, tú eres eterno. No le dicen al Señor tampoco: tú eres sabio, tú eres fiel, que son atributos maravillosos de nuestro Dios. ¿Cuánto lo reconoce? Tampoco le dicen al Señor: tú eres poderoso. ¿Qué es lo que caracteriza la alabanza en el cielo? Una de las cosas que caracteriza la alabanza en el cielo es la santidad maravillosa de Dios. Por eso los ángeles, los serafines no cesan de decir: santo, santo, santo es el Señor Dios Todopoderoso, el que era, el que es y el que ha de venir. ¿Cuántos bendicen al Señor, hermanos? Cuando nosotros leemos en Isaías, nosotros nos estremecemos con esa experiencia de Isaías, de este hombre de Dios. Este hombre de Dios nos dice que cuando él llegó al templo y murió aquel rey que era como un estorbo en la vida espiritual de Isaías, él se encuentra con Dios en el templo. Y yo quiero decirles en esta noche, los encuentros con Dios cambian nuestras vidas. Los encuentros con Dios nos transforman. Los encuentros con Dios cambian nuestra manera de hablar, nuestra manera de pensar, nuestra manera de obrar. Cuando bendicen el nombre del Señor. Dice que cuando Isaías se enfrenta a la presencia de Dios en el templo, él vio algo, hermanos, que en el templo, cuando la presencia de Dios se hizo manifiesta, las cosas inertes como eran las columnas del templo y todo lo que encerraba allí el templo, dice la palabra de Dios que él vio cómo se estremecían los pilares del templo. Es que ante la presencia de Dios, lo inerte cobra vida, hermanos. Lo que no tiene vida recibe esa vida, recibe ese poder, ese vigor. ¿Cuántos bendicen el nombre del Señor? Y él dice que él escuchó que los ángeles decían: santo, santo es el Señor. Y dice que cuando él se enfrenta a esa experiencia, ¿qué fue lo primero que reconoció Isaías? Su propio pecado. Es que yo le digo en esta noche, nada ni nadie nos va a hacer reconocer nuestra maldad, nuestra inmundicia, a menos que nos encontremos con la santidad de Dios. A menos que nosotros miremos cuán santo es nuestro Dios. Cuando Él se enfrenta a la majestuosa santidad de Dios, Él dice: ay de mí, porque siendo hombre de labios inmundos y de ojos inmundos, han visto mis ojos al Rey de los ejércitos. Pero dice la palabra que salió un carbón encendido y dijo: no temas, esto va a purificar tus labios, tu vida. Y eso es lo que nosotros necesitamos cada día, hermanos, que la presencia de Dios nos purifique, Que la presencia de Dios nos santifique. Que la presencia de Dios quite lo que estorbe, lo que no nos deja contemplar la gloria de Dios, la majestad del Todopoderoso. ¿Cuántos bendicen el nombre del Señor, hermanos? Nada, nada hay para comparar con la santidad poderosa de Dios. Nada Él decreta, nuestro Dios realiza, sino aquello que es merecedor de la dignidad y de todo aquello que es propio del honor de ese atributo de su santidad. ¿Cuánto le dan gloria al nombre del Señor? Hermanos, la santidad de Dios es impresionante. La santidad de Dios es temible. La santidad de Dios es majestuosa. ¿Cuántos lo reconocen, hermanos? Primera de Samuel, en el capítulo 2, esta mujer que tuvo esa experiencia con Dios tan grande, de ese milagro, siendo ella estéril, Dios le da un hijo, Ana. Ella dice: no hay santo como Jehová, porque no hay ninguno fuera de él y no hay refugio como nuestro Dios. ¿Cuántos reconocen que no hay santo como nuestro Dios? Moisés, reconoció eso en Éxodo, el capítulo 15, el verso 11. Él dice: ¿quién como tú, oh Jehová, entre los dioses? ¿Quién como tú? ¿Quién como tú, magnífico en santidad? Mire cómo Moisés reconoce la santidad de Dios, no cualquier santidad. Él le dice: Señor, ¿quién como tú, magnífico, excelente en santidad? Dice: temible en maravillas, en hazañas y hacedor de prodigios.

la santidad en él. ¿Cuántos bendicen el nombre del Señor? La ausencia del pecado quiere decir de que Dios es íntegro. ¿Cuánto le dan gloria, hermanos? Es limpio, es perfecto, alabado el nombre del Señor. No hay grados en la santidad de Dios. ¿Cuánto lo reconocen? No hay grados en él porque él es perfectamente santo. Nadie puede ser tan santo como él. Él es santo de toda santidad. ¿Cuánto bendicen el nombre del Señor? Dios odia el pecado, hermanos. ¿Cuánto lo reconocen? Si no entendemos la santidad de Dios, tampoco entenderemos nuestra propia maldad, nuestra propia pecaminosidad delante del Señor. La persona que no se ha enfrentado a la santidad de Dios vivirá una vida conforme en la iglesia, vivirá una vida jugando con el pecado, jugando con la maldad, vivirá una vida, hermano, una vida fría, una vida indiferente. No así el que ha tenido un encuentro con la santidad de Dios. Cuando hemos tenido un encuentro con la santidad de Dios, hermano, nos queda una sola cosa: caer a tierra. ¿Cuántos lo reconocen, hermanos? Nos queda una sola cosa: reconocer que necesitamos esa sangre continuamente en nuestra vida purificándonos. Que necesitamos que Él pase el carbón encendido por nuestros labios, por nuestros ojos, por nuestros oídos, por nuestras manos, por todo nuestro ser. La palabra de Dios dice: sed santos, porque yo soy santo. Dice la palabra de Dios: sin santidad nadie verá al Señor. Hay un texto en Amós el capítulo 3, el verso 3 dice: ¿cómo andarán dos juntos si no estuviesen de acuerdo? Entonces, el primer punto que estamos viendo es que Dios no pasará por alto el pecado. Alabado el nombre del Señor. Con Dios no podemos jugar. Así el pastor no sepa nuestra vida, no conozca nuestras obras, hay un Dios santo que sus ojos son como llama de fuego que nos escudriñan. Como llama de fuego que están escudriñando minuciosamente las intenciones del alma, las intenciones del corazón. Desde lejos, Él ya sabe nuestros pensamientos. Desde lejos, Él ya sabe lo que vamos a hablar. Desde lejos, Él conoce nuestras intenciones. Alabado el nombre del Señor. Y Él, si hay pecado, así Él puede hacer todo lo que Él quiera, Él jamás pasará por alto el pecado, porque eso iría contra su naturaleza, contra su integridad. Por eso en Isaías, Él le dice al pueblo en el capítulo 59, el verso 12 en adelante: vuestras iniquidades han hecho división entre vosotros y vuestro Dios. Vuestros pecados han hecho ocultar su rostro para no oír. Vuestras manos están, dice, manchadas de sangre, vuestros dedos de iniquidad, vuestros labios pronuncian mentira, habla maldad vuestra lengua. Cuando hay pecado en nosotros, así sean pequeños aparentemente, estamos rompiendo y haciendo pedazos la comunión con Dios. Porque si algo hace pedazo la comunión con Dios, es el pecado. ¿Cómo andarán dos juntos si no estuviesen de acuerdo? Si yo quiero que Dios esté de mi mano, si yo quiero que Dios no me abandone, si yo quiero que la ayuda de Dios, la protección de Dios continuamente esté conmigo, entonces yo tengo que ir por el camino de santidad. Yo tengo que encaminar mis pasos por esa vereda, alabado el nombre del Señor. Yo no puedo, hermano, admitir en mi corazón el mínimo pensamiento de que a pesar de que yo esté pecando, Dios me va a pasar por alto lo que estoy haciendo. No se equivoque.
Lea muy bien la palabra de Dios en el Salmo capítulo 50. El verso 21 dice: estas cosas hiciste y yo he callado, y pensabas que de cierto yo sería igual que tú, pero te reprenderé y las

pondré delante de mis ojos. Como hemos dicho en muchas ocasiones, el hecho de que Dios no haya actuado contra nosotros, si estamos pecando, no es que Dios esté muy complacido con nuestra vida. Va a llegar el momento en que Dios va a decretar juicio sobre nosotros. Va a llegar el momento en que Dios nos va a quitar, hermano, la máscara, va a quitar el disfraz, va a quitar la vida plástica. ¿Cuántos bendicen el nombre del Señor? Va a llegar el momento, y yo creo que no está muy lejano, en que Dios va a sacar a la luz lo oculto, lo vergonzoso. ¿Cuántos bendicen el nombre del Señor? Va a llegar el momento en que Dios va a decir: pensabas que yo era igual que tú, que por eso había guardado silencio, que por eso no había sacado a luz tu pecado, pero pronto te lo voy a mostrar. Por más oculto que usted lo haya hecho, Dios tiene anotado el día, la hora, todo donde usted ha acudido, todo eso Dios lo tiene escrito. Y va a llegar el momento, hermano, si usted no reacciona, si usted cree que la santidad de Dios es para pararnos sobre ella, Dios va a actuar contra nosotros. Alabado el nombre del Señor. Dice la palabra de Dios que Él no hace acepción de personas. No nos engañemos pensando que si el hermano de la iglesia peca, a ese Dios le muestra el pecado, lo saca a la luz, pero que si el pastor peca, o la esposa del pastor, o el líder peca, que Dios va a tener como consideración. No, hermano, la paga del pecado es la muerte. Dios no hace acepción de personas. Si yo peco teniendo un cargo, mayor responsabilidad, mayor demanda Dios me va a hacer a mí. ¿Cuántos bendicen el nombre del Señor? ¿Cuántos bendicen la santidad de Dios en esta noche? Ahora, lo segundo que Dios no hará es que Dios nunca mentirá. ¿Cuántos bendicen el nombre del Señor? En Números, el capítulo 23, el verso 19 dice: Dios no es hombre para que mienta, ni hijo de hombre para que se arrepienta. ¿Cuánto le dan gloria al Señor por esa virtud preciosa? Hermanos, usted sabe lo que representa eso. Tener la confiabilidad en Dios de que Él nunca, nunca nos va a defraudar, nunca nos va a engañar. ¿Cuánto bendicen el nombre del Señor? Él no es hombre para engañarnos como nos puede engañar un ser humano. Él no es hijo de hombre para contentarnos con promesas. Alabado el nombre del Señor. Y después se arrepiente de eso, y quizás nosotros nos quedamos esperando la promesa. No, dice la palabra: Dios no miente, porque Él no es hombre ni hijo de hombre para prometer algo y luego arrepentirse. ¿Cuántos bendicen el nombre del Señor? Dice la palabra de Dios en Hebreos, el capítulo 6, el verso 18: imposible es que Dios mienta. ¿Cuánto le dan gloria al Señor? Es imposible, hermanos, que Dios pase sobre lo que Él ha hablado. A menos que haya humillación, que haya quebrantamiento, a menos que haya, hermano, un reconocimiento del pecado, entonces eso no es Dios engañarnos, sino que la misericordia de Dios sobrepasa a la justicia. ¿Cuánto bendicen el nombre del Señor? Que el amor de Dios sobrepasa a la iniquidad, porque mayor es el amor de Dios, y Él no quiere que nadie se pierda, sino que todos se arrepientan, que todos acudan al arrepentimiento. Dice Romanos, el capítulo 3, el verso 4: sea Dios veraz y todo hombre mentiroso. Sea Dios veraz, Él no se equivoca. Hermano, Él es un Dios que lo que habla lo cumple, y a Él le damos gloria. Cuando nos habla de que Dios nunca nos va a mentir, entonces tenemos esa fe, esa confianza de que Dios no dejará cumplir sus promesas. ¿Cuántos han recibido promesas de Dios?
todos nosotros, hermanos, los líderes, el pastor, el hermano recién convertido, el hermano antiguo, los niños, los adolescentes, las damas, los caballeros, los jóvenes, a todos Dios nos ha hecho promesas. ¿Cuántos bendicen el nombre del Señor? ¿Qué quiere decir esto? Esto significa que Dios es el único en quien podemos confiar. Y lo podemos hacer sin reserva alguna, porque debido al carácter que Él tiene, a su carácter, Él nunca nos va a mentir. ¿Cuántos bendicen al Señor? Todo lo que Él dice, lo hará. Él no se contradice. Cuando hace una promesa, hermanos, nunca su palabra será puesta en duda. Dios es confiable, poderoso, y podemos estar seguros que lo que Dios nos habla, Dios lo va a cumplir. Lo que yo tengo que tener cuidado es si fue Dios que me habló. Dios no garantiza cumplir cosas que otro ha dicho por una emoción, por sus sentimientos o por compasión por nosotros. No, Dios jamás, hermano, prestará los dones del Espíritu Santo para uno jugar con los sentimientos de un enfermo, con los sentimientos de una persona que está pasando por problemas, por dificultades. Dios nos guarde de hablar cosas que sean motivadas por nuestros sentimientos. A veces por nuestra astucia, a veces por lo que nos imaginamos. No, la palabra que se va a cumplir y que se va a hacer una realidad es esa palabra que el Espíritu Santo nos ha hablado. ¿Cuánto bendicen al Señor? Y que estamos seguros de que si esa persona Dios la utilizó para hablarnos, hay esa paz y hay esa presencia de Dios que sentimos. Alabado el nombre del Señor. Entonces yo le garantizo en esta noche que se aferre a esas promesas. Aférrese a esas promesas, lo que Dios le ha hablado. Si usted reconoce que esa persona es una persona de Dios, es una persona que ha dado testimonio, es una persona que no se ha dejado llevar por emociones, entonces, hermano, cierre sus ojos y abra sus ojos solo espirituales y dígale: Señor, aquí estoy a la espera de lo que tú me has dicho. Cuando nosotros miramos, hermanos, el caso de Abraham en Hebreos, el capítulo 6, el verso 15, nos dice que habiendo esperado con paciencia, Abraham alcanzó la promesa. ¿Tuvo que esperar a Abraham? Sí. ¿Cómo lo hizo? Con paciencia. Eso es lo que a veces se nos agota. Eso es lo que a veces nos desubica. Eso es lo que a veces nos hace tomar caminos cerrados. Eso es lo que nos hace perder las bendiciones de Dios. Porque nos falta la paciencia para esperar lo que Dios nos ha hablado, para esperar lo que Dios nos ha prometido. ¿Cuántos bendicen el nombre del Señor? Abraham, hermano, le creyó a Dios. Usted tiene que creerle a Dios. No le crea al hombre, créale a Dios. Tenemos la palabra profética más segura, la cual hacéis bien teniendo como ancla del alma, dice el Señor. Cuando yo creo lo que Dios me ha dicho, como dice en Hebreos el capítulo 10, el verso 36, es necesaria la paciencia para que, habiendo hecho la voluntad de Dios, alcancéis la promesa. Yo tengo que creerle a Dios. Así todo se estremezca a mi lado, así mi hogar sea sacudido, así las entradas económicas sean sacudidas y yo me vea como solo en el desierto, yo tengo que creerle a Dios lo que me ha prometido. Y yo tengo que tener paciencia y dar el segundo paso. Dice el Señor en ese texto: habiendo hecho la voluntad de Dios. Yo tengo que estar seguro que yo estoy cumpliendo con lo que Dios me ha demandado. ¿Qué me ha dicho Dios que haga para ver la promesa cumplida? ¿Qué ha demandado Dios de mi vida? Más búsqueda, más fidelidad, más humillación. Pues yo tengo que estar seguro de que estoy haciendo la voluntad de Dios, de que estoy haciendo lo que Dios me demanda.
que estoy cumpliendo con mi parte, y cuando yo hago mi parte, el resto Dios se encarga. ¿Cuánto bendicen el nombre del Señor? Cuando yo hago la voluntad de Dios, hermano, téngalo por seguro, voy a alcanzar la promesa de Dios. Romanos, el capítulo 4, hablando de Abraham, el verso 20 dice que Abraham tampoco dudó por incredulidad de la promesa de Dios, sino que se fortaleció en fe, dando gloria a Dios, plenamente convencido de que era también poderoso para hacer todo lo que había prometido. Mire el ejemplo que nos da Abraham. Un ejemplo maravilloso, no dudó. Cuando yo dudo, no recibo nada. Cuando yo dudo, le abro la puerta al enemigo para que llegue con el desánimo, para que llegue con palabras aún blasfemas contra Dios, para que llegue como con ese desaliento espiritual. Cuando yo le permito al enemigo que meta la incredulidad en mi alma, es abrirle las puertas a demonios que entren a mi vida, porque estoy dudando de la palabra, y el que duda no recibe nada. El que duda, dice la palabra, es como la onda del mar que va de un lado para otro, no tiene estabilidad, no tiene firmeza. Dice él no dudó, sino que hizo que se fortaleció. ¿Y sabe cómo se fortaleció? Dando gloria a Dios. En medio de la situación hay que dar gloria a Dios. En medio de la tristeza tenemos que aprender a darle gloria a Dios. En medio de la escasez tenemos que levantar nuestras manos y decirle gloria a tu nombre, gloria a tu misericordia. En medio de las puertas cerradas, yo tengo que pararme ante esas puertas y no lamentarme, no quejarme, no decir, Señor, ¿dónde está tu promesa? No, yo tengo que fortalecer mi vida, mi espíritu, dándole gloria a ese Dios maravilloso, dándole gloria a esa misericordia perfecta de Dios. Cuando bendicen el nombre del Señor, cuando yo doy gloria a Dios, hermano, mi espíritu se fortalece. A pesar de que yo no vea nada, a pesar de que yo todo lo vea oscuro y no vea ninguna salida, cuando yo elevo mis ojos arriba y elevo mi voz al Dios de los dioses, al Señor de señores, una luz de esperanza iluminará mi camino, una luz de esperanza llegará a mi hogar, una luz de esperanza tocará mi alma. ¿Cuánto bendicen el nombre del Señor? Él empezó a dar gloria a Dios y algo hizo muy importante, plenamente convencido de que era también. Él dijo, si Dios me ha prometido un hijo, si Dios me sacó de mi tierra, si Dios hasta aquí no me ha dejado morir de hambre por este camino, si Dios hasta aquí, aunque no tengo mi familia, aunque no tengo mis seres queridos, no tengo mis posesiones, y Él está conmigo todos los días, si Él ha sido poderoso para guardarme por este camino, dice Abraham, entonces Él también es poderoso para hacer todo lo que me ha prometido. Y yo quiero decirle en esta noche, ¿cuántos años usted lleva en su vida por este camino? Un camino duro, sí. Un camino de espinas en muchas ocasiones. Un camino difícil, porque la vida cristiana no es fácil. La vida cristiana es dura. El enfrentarnos a las tentaciones es duro. El enfrentarnos a los ataques del mundo es duro. El enfrentarnos a situaciones adversas que a veces no esperamos es duro. Pero hasta aquí Dios nos ha ayudado. Hasta aquí la mano de Dios ha estado con nosotros. Hasta aquí la mano de Dios ha estado sobre nuestra vida y nos ha dicho, mira, yo no te he dejado, yo no te he abandonado, me has sido infiel, pero yo he permanecido fiel. ¿Cuánto bendicen la fidelidad de Dios? Abraham dijo, si Dios está conmigo, si Él no me ha dejado, si Él me prometió sacarme y lo ha hecho y me ha acompañado, entonces Él me ha prometido ese hijo y Él lo va a cumplir.
Él es poderoso. Él es poderoso para hacerlo. Nos dice Hebreos que fue tan grande la fe de este hombre que cuando Dios le dice, sacrifícame a tu hijo, al que amas. Porque Dios cuando habla, habla claro, específico. Y nos dice la palabra que él, con todo su corazón enternecido de padre que ama, dice que cuando ya fue, hermano, a sacrificar a su hijo, él sabía en su corazón, y lo dice la palabra, que él dijo, así sea de las cenizas, Dios me lo va a devolver. Así sea de las cenizas, así mi hijo se consuma en el fuego, de las cenizas él me lo va a devolver. Eso es lo que Dios quiere, que usted se atreva a creer. Que así usted vea que todo ya como que ha perecido y que no hay como salida, y que usted se ve como en una encrucijada, con deudas, con dificultades, que parece que todo se vino al piso. En esta noche, créale a Dios. En esta noche, crea las promesas de Dios y fortalezcase en Él, dándole gloria a Dios por esa situación dura. Dándole gloria a Dios por esa situación difícil que usted no entiende. Cuando bendicen el nombre del Señor, hermanos, la fidelidad de Dios está entretejida en su carácter. La palabra de Dios nos habla de ese Dios que no cambia, de ese Dios que es perfecto. Santiago el capítulo 1, el verso 17 dice, toda buena dádiva y todo don perfecto desciende de lo alto, del Padre de las luces, en el cual no hay mudanza ni sombra de variación. ¿Cuánto le dan gloria al Señor? ¿Cuántos hermanos agradecen de que Dios no cambie? Dios, hermano, es el mismo ayer, hoy y por los siglos. Dios es el Dios de la eternidad. Ese Dios del pasado, de ahora 20 años, 2000 años, 10.000 años, es el mismo que está con nosotros. El mismo poder que le hizo crear el mundo. Dio la palabra y fue la luz. Dio la palabra y fueron creados los océanos. Dio la palabra y hizo tantas maravillas que vemos. Ese poder que nos ha formado con sus manos. ¡Qué privilegio! Dio la palabra y el universo fue hecho. Dio la palabra y las aguas fueron creadas. Dio la palabra y los seres vivientes, los animales, fueron creados. Pero cuando nos fue a crear a nosotros, no dio la palabra. Hermano, tuvimos ese privilegio que nos tomara en sus manos. Tomó barro en sus manos y dio forma. Nos formó, no con su voz, sino con sus manos diestras, con sus manos de amor. Y luego sopló aliento de vida sobre nosotros. ¿Cómo no glorificar tanta misericordia? ¿Cómo no exaltar tanto amor de Dios con nosotros? ¿Cuánto bendicen el nombre del Señor? Ese poder que hay en Él está hoy aquí vigente. Malaquías el capítulo 3, el verso 6 dice, yo no cambio. ¿Cuánto bendicen el nombre del Señor? ¿Sabe una cosa, hermano? Los cambios son para mejorar o empeorar. Para eso son los cambios, para mejorar o empeorar. Ambos son inconcebibles en Dios. ¿Cuántos dicen amén? ¿Por qué son inconcebibles en Dios? Porque Dios no puede cambiar para mejorar, porque es perfecto. ¿Cuántos bendicen el nombre del Señor? Dios es excelente en todas sus obras, majestuoso. Dios es soberano en todos sus preceptos, en todas sus maravillas. Hermanos, los cielos están sujetos a cambios. La palabra de Dios nos dice que llegará el momento en que las estrellas caerán, en que el sol se oscurecerá, la luna se volverá como sangre, alabado el nombre del Señor. En otro texto nos dice que los cielos se enrollarán como pergamino, alabado el nombre del Señor. Vemos también que todas las cosas
vivientes del mundo cambian, están propensas a cambio. Nosotros estamos propensos a cambiar. Hoy quizás estamos jóvenes, ya mañana seremos unos ancianos. Hoy estaremos fuertes, en el día de mañana podremos estar en un lecho. Alabado el nombre del Señor. Pero qué maravilloso en nosotros saber que el amigo con que nosotros contamos, el Dios en el cual nosotros nos apoyamos, alabado el nombre del Señor, no cambia. Él es el mismo, es confiable su naturaleza. La naturaleza del ser humano no es confiable. Hoy está con nosotros, mañana estará hiriendo nuestra espalda. Hoy estarán con nosotros los seres queridos. En el día de mañana, ellos serán aguijones en nuestro costado. Hoy tendremos quizás el apoyo de los que nos rodean. Pero en el día de mañana nos encontramos que sin haberle hecho motivo antes, en muchas ocasiones queriéndoles ayudar, se tornan enemigos. Ve que no es confiable la naturaleza humana. Ve que no podemos confiarnos en el hombre. ¿Qué sería de nosotros? ¿Dónde estaríamos nosotros si Dios cambiase como cambia el ser humano, hermanos? ¿Qué esperanza tendría en nosotros? Alabado el nombre del Señor. Pero qué glorioso es saber que así usted sea infiel, Dios permanece fiel. Así nosotros, hermano, le ignoremos en muchas ocasiones, la misericordia de Dios está ahí, atento a nosotros, esperando que reaccionemos, en muchas ocasiones guardándonos de peligros, sin pedirle que nos guarde. Que nos guarde, Dios nos está guardando. ¿Cuántos bendicen el nombre del Señor? El saber que Dios no cambia, que no tiene variación, que no hay sombra en Él, hermano, nos hace estar aferrados a lo que Dios ha hablado. Josué en el capítulo 21, el verso 45 dice este texto: no faltó palabra de todas las buenas palabras que Jehová había hablado o dado a la casa de Israel. Todo se cumplió. Mire este texto tan precioso. No faltó palabra. El pueblo en muchas ocasiones fue infiel. El pueblo en muchas ocasiones dudó de la misericordia de Dios yendo por el desierto. El pueblo en muchas ocasiones ofendió a Dios con sus palabras. Pero Dios es bueno, Dios es bueno, Dios es misericordioso. Nehemías, hablando de eso, dice: Señor, tú no los desamparaste por el desierto. Hermanos, crecían los niños y juntamente con ellos su calzado se iba ampliando. Y dice la palabra: no se hincharon sus pies. ¿Cuántos bendicen el nombre del Señor? ¿Cuántos bendicen la misericordia de Dios, hermano? Cuando Dios habla, Dios cumple. Dios ha dado promesas a nosotros, su pueblo. En segunda de Pedro, el capítulo 1, el verso 4 dice: nos ha dado preciosas y grandísimas promesas para que por ellas llegases a ser participantes de las bendiciones. Hebreos, el capítulo 11, el verso 33 dice: por fe conquistaron reinos, hicieron justicia y alcanzaron promesas. ¿Qué es lo que Dios está demandando hoy de usted, hermana querida, hermano? Que usted crea lo que Dios le ha hablado. Llegan momentos en la vida que nosotros tenemos que traer a memoria qué Dios nos ha prometido. ¿Qué Dios le ha prometido a usted de sus hijos? ¿Qué Dios le ha prometido de ese esposo, de esa esposa? ¿Qué Dios le ha prometido en su vida? ¿Por qué no trae a memoria las promesas de Dios? Posiblemente cuando usted se convirtió. Posiblemente esos días cuando usted estaba tan agobiado y Dios utilizó una persona y le habló a través del Espíritu Santo. Usted en esta noche no puede olvidar lo que Dios le ha dicho, hermano. Usted no puede dejar pasar por alto lo que Dios le ha prometido. Caleb
Pasaron 45 años y él tenía fresco en su corazón, fresco en su mente, lo que Dios le había prometido, lo que Dios le había dicho. Hoy posiblemente usted ve sus hijos descarriados fuera de la iglesia. Posiblemente su esposo no está en la iglesia, su esposa. Posiblemente la bendición que Dios le prometió, usted no la ve por ningún lado. Usted ve como los cielos cerrados, como todo cerrado, y lo que ha emprendido de un momento a otro, a pesar de que usted ha sido fiel, usted ve que todo como que se viene abajo. Es el día, es la noche en que Dios le dice: cree, cree. Para el que cree, todo le es posible. Lo que yo creo, yo lo confieso con mis labios. Lo que yo creo, hermano, yo lo hago una realidad en mi vida. ¿Qué me ha prometido Dios en el ministerio? Aquí hay vidas con ministerios muy grandes. Quizás usted ignora lo que Dios le ha dado, hermana, hermano. Quizás usted, por todas las cosas que le han venido, por los golpes, viendo cómo hay envidia, viendo cómo hay rivalidad, viendo cómo otros buscan su caída, usted ha dicho: Señor, yo ya no voy a esforzarme más. Yo no voy a luchar más, no, yo voy a dejar que tú abras las puertas cuando quieras abrirlas. No, hermano, decir eso es usted darse por vencido. Usted tiene que hacer la voluntad de Dios. ¿Qué Dios demanda? Haga lo que Dios le ha demandado, búsquele, colabore, sea una persona confiable, sea una persona íntegra en sus caminos. Y ya de las puertas Dios se encargará. Ya de esos caminos que usted necesita que Dios le abra, Dios se encargará. Alabado el nombre del Señor. Hermanos, hemos conocido testimonios muy grandes. Testimonios como fue el caso del hermano Isaías, un anciano que se congregó con nosotros allí en la iglesia de San Juan con Girardot cuando estábamos ubicados ahí. Un anciano colaborador, amante de Dios, amante de la palabra. Pero ¿sabe cuál era la agonía de ese ancianito? Que siempre lo veíamos llorar en el templo, en el altar. No faltaba vigilia, no faltaba ayunos. Salva a mis hijos, salva a mi hija. Sobre todo presentaba una hija, la hija menor. Era una muchacha que él siempre le hablaba y la muchacha nunca iba al culto. No asistía a ninguna confraternidad. Pero un día Dios le prometió a ese hombre: yo voy a salvar a tu hija. Yo la voy a salvar. Y ese anciano, pasaron años y esa muchacha más rebelde. Nunca iba al culto. Y él nos decía, porque él pasaba varios días en nuestra casa, decía: hermanos, oren por mi hija. Y le decíamos: si Dios le prometió, hermano, póngale la firma, Dios lo va a hacer, Dios lo va a hacer. Y él con esa confianza seguía clamando. Llegó el momento en que este anciano quedó grave en el lecho de su casa, grave. Murió ese día, un día que había culto, y ese día esa hija, de ver a su padre que estaba muriendo, le dijo: padre, muere tranquilo, porque a partir de este momento yo me voy a convertir. Eso es lo que hace Dios. Así sea el último momento de su vida, Dios va a cumplir, Dios lo va a hacer. Así usted le parezca, no, parece que esto no fue de Dios, créale a Dios. Así a usted no le toque verlo caminando en los caminos de Dios y usted muera, muera creyendo, porque quizás ante su ataúd ese hombre va a recibir al Señor, hermano. Pero las promesas de Dios se cumplirán, las promesas de Dios se harán una realidad. Por eso dice Habacuc: si Dios te ha hablado, dice, aunque tardare, espéralo, espéralo, no dudes, espéralo. ¿Qué te ha dicho Dios? ¿Que va a salvar tus hijos? Espéralo, créelo. Aunque se tarde, aunque los veas rebeldes, aunque los veas endurecidos, aunque te hagan llorar, aunque te hagan agobiar tu corazón, aunque ese esposo se torne cada día más duro o esa esposa nunca quiera nada de Dios, créele a Dios.
Fortalécete en Dios, hermano. Fortalécete creyéndole a Dios, afirmando lo que Dios ha dicho. Cuando bendicen el nombre del Señor, cuando bendicen el nombre del Señor, aunque parezca que no va a llegar, Dios lo va a hacer. Aunque parezca que las cosas van de mal en peor, si Dios le ha dicho, yo te voy a prosperar, yo voy a bendecir el trabajo de tus manos, y usted ve ahora como que no hay nada, como que todo va de mal en peor, créale a Dios. Aunque usted vea que hay deudas, créale a Dios. Dios ha prometido que me va a bendecir, y Él no es hombre ni hijo de hombre para que me mienta, para que me engañe, para que me contente con una promesa. No, si Dios te lo ha dicho, Dios va a bendecir el trabajo de tus manos. Aunque otros deseen que fracases, si Dios te ha dicho que te va a prosperar, Él va a abrir las puertas, Él va a tocar personas, Él va a abrir, hermano, las fuentes de arriba y las fuentes de abajo. ¿Cuánto bendicen el nombre del Señor? No es lo que el hombre diga que va a suceder, es lo que Dios diga. Y cuando Dios quiere bendecirte, no necesita pedirle permiso a nadie. Dios te va a bendecir, así otros quieran o no. Dios te va a levantar, así otros quieran o no. ¿Cuánto bendicen el nombre del Señor? Hermano, yo tengo que creer lo que Dios me ha prometido. David Livingstone, un misionero, le preguntaron, ¿cómo es posible, David, que usted haya dejado fama, fortuna, posesiones en Inglaterra para ser misionero en el África, y lleva 33 años acabando su vida solo? Y ese hombre le dijo, están equivocados. ¿Saben por qué he dejado fortuna en Inglaterra? ¿Por qué he dejado posesiones en Inglaterra? Alabado el nombre del Señor, porque tengo las palabras de un perfecto caballero que me ha dicho, no te dejaré, no te abandonaré. Y ahí yo estoy aferrado a las promesas de ese Dios. ¿Cuánto bendicen el nombre de Cristo? Cuando yo le he creído a Dios, no importa lo que yo tenga que dejar, no importa lo que me quiten, no importa lo que me arrebate, no importa, no importa que ahora haya necesidad, como en el caso de Abraham, cuando quería el rey de Egipto darle las riquezas y darle muchas cosas preciosas a Abraham. Él le dice, no me des nada, ni un cordón del calzado yo voy a recibir de parte tuya. Porque el Dios que me sacó de mi tierra, el Dios que me ha prometido un hijo, el Dios que me ha prometido bendición, Él ha dicho que me va a bendecir materialmente también. Él ha dicho que me va a prosperar, y yo no quiero que la gloria te la lleves tú. Yo no quiero que cuando Dios me haya bendecido, tú digas, yo enriquecí a Abraham. Y posiblemente eso es lo que Dios está permitiendo en tu vida. Dios no quiere que otro se lleve la gloria. Dios no quiere que otro diga, yo lo prosperé, yo lo bendecí, yo hice que este hombre progresara o esta mujer progresara. Dios no quiere que otro diga, por mí es que tiene lo que tiene. Por mí es que puede comer, por mí es que puede vestirse. Dios quiere que la gloria sea solo para Él, y que tú puedas decirle, Señor, de la nada me has levantado, de la nada me has enseñado. Yo no sabía nada, tú me has enseñado, tú me has enseñado a salir, a entrar. Tú me has enseñado a crear empresa. Tú me has enseñado, Señor, a hacer cosas que yo nunca me había imaginado que iba a hacer. ¿Cuánto bendicen el nombre del Señor? ¿Cuánto bendicen el nombre del Señor? Ahora, hermanos, rápidamente, ya que el tiempo ha avanzado, Dios no permitirá que el diablo toque a sus hijos sin permiso. ¿Cuántos lo creen, hermano? El enemigo está sujeto al poder de Dios. ¿Cuánto lo reconoce?
El enemigo está sujeto a la orden de Dios. Y yo quiero decirle en esta noche, el sufrimiento no significa que Dios esté disgustado con usted. Las pruebas no significa que usted esté mal con Dios. Los momentos difíciles no significa que usted esté fuera de la voluntad de Dios. En muchas ocasiones viene como consecuencia de la desobediencia. Pero cuando hay una mujer que ama a Dios, un hombre que ama a Dios, cuando llega el momento duro, el momento difícil, es porque Dios tiene un plan muy grande con usted. Es porque Dios tiene un propósito muy grande. Cuando bendicen el nombre del Señor, tiene un plan perfecto. Entonces cada sufrimiento, cuando Dios permite cada sufrimiento a su vida, Él aplica su poderoso cuidado también. Cuando bendicen el nombre del Señor, cuando llega el sufrimiento, entonces aquella persona que está pasando por circunstancias adversas, Él las transforma en bendiciones. Eso sucedió a José. Él dijo: miren lo que vosotros pensasteis en contra de mí, pensasteis que me iban a hacer un mal con eso. Dios tornó ese mal en bendición. Dios tornó ese mal para bien de mi vida. Y nosotros sabemos el caso muy conocido, el caso de Job. Satanás tuvo que pedirle permiso a Dios, hermano, para atacar a este siervo de Dios, para golpearlo. Alabado el nombre del Señor. Satanás solo tiene el poder que Dios le otorga sobre nosotros. ¿Cuántos se gozan de eso, hermanos? Satanás, hermano, no puede hacer más de lo que Dios le permite. Y eso hace que él tenga que estar sujeto a la autoridad de Dios. ¿Cuánto le dan gloria al Señor? Él no puede ejercer control sobre nosotros. ¿Cuánto le dan gloria? Él no puede ejercer control sobre sus hijos. Él no puede ejercer control sobre su familia. Que el Señor lo reprenda. Él no puede ejercer control sobre las bendiciones que Dios le ha dado. Él no las puede tocar si Dios no se lo permite. ¿Cuánto le dan gloria al Señor? Dios le pone límites. ¡Qué glorioso es nuestro Dios! ¡Qué grande nuestro Dios! Él le pone límites y nada de lo que nos pasa está fuera del control de Dios. Nada de lo que viene a nuestro hogar, a nuestra vida, es por coincidencia. No, Dios lo permite. Dios permite que nuestras vidas sean golpeadas. Pero cuando Él le permite al enemigo que nos ataque, hermano, Él es más veloz que el enemigo y se hace a nuestro lado para ayudarnos, para acercarnos, para protegernos. Cuando bendicen el nombre del Señor, aleluya. Él permite muchos acontecimientos duros, pero con su poder absoluto los torna para bien. Quizás su vida está siendo golpeada hace meses, quizás hace años, por cosas que usted le dice al Señor: Señor, si yo he sido un hombre fiel, si yo he sido una mujer que te amo, ¿por qué estás permitiendo esto? Si yo no me pierdo ayuno, yo vivo delante de ti llorando, implorando. Posiblemente su corazón ha sido golpeado de ver, quizás, hermano, un matrimonio, quizás atrofiado por los golpes de la infidelidad. Posiblemente los golpes que han venido de parte del enemigo contra su vida es ver a uno de sus hijos descarriados, a una hija descarriada, a un familiar, a un ser querido descarriado. Posiblemente ver cómo se truncan sus esperanzas, cómo sus sueños se vienen al suelo. Posiblemente los golpes que usted ha estado recibiendo de parte del enemigo es ver cómo hay punzadas en su corazón de parte de su propia familia.
Y quizás usted no se lo ha dicho a nadie, pero usted a solas con Dios dice: Señor, pelea por mí, mira mi causa, mira cuánto yo he querido ayudar. Y en vez de yo recibir gratitud y también reconocimiento, lo que han hecho es que se han tornado como enemigos y me han hecho el mal y han buscado mi caída. Y yo solo he procurado hacer el bien. Posiblemente, hermano, lo que hay en su vida es ver cómo pasan los años, los meses, y usted no ha visto la respuesta a su oración. Posiblemente usted, hermano, está decepcionado de la vida, decepcionado de sus seres queridos, decepcionado aún de los líderes, decepcionado aún de los pastores. Pero en esta noche no siga con esa vida. Si Dios ha permitido esas circunstancias, es porque mayor va a ser la gloria que va a venir. Porque mayor va a ser la revelación que va a recibir, al igual que Job, cuando bendicen el nombre del Señor. Lamentaciones, el capítulo 13, el verso 37 nos dice: ¿quién será aquel que diga que sucedió algo que el Señor no lo mandó? ¿Quién será aquel? ¿Quién será el que diga: no, esto fue por coincidencia, esto es por la bronca que me tienen, esto es porque me hacen siempre la guerra en la iglesia, esto es porque yo no le caigo bien a fulano de tal o a fulana de tal? No, hermano, todo lo que sucede a los que aman a Dios nos ayuda para bien. Todo en la vida, las cosas dolorosas, son procesos por los cuales Dios nos pasa. Y es en el yunque donde se forjan los grandes hombres de Dios. Es en el yunque, en el molino, donde nuestros sentimientos son hechos reducidos a polvo, son hechos pedazos. Es ahí donde empezamos a mirar arriba y a mirar que lo único que vale en este mundo es amar a Dios, es servir a Dios, es hacer todo lo que Dios nos ha pedido. ¿Cuántos bendicen el nombre del Señor? Dios no permitirá que el diablo toque a sus hijos sin su permiso. Cuando Él le permite, entonces nos rodea con su misericordia, nos rodea con su poder, con su fortaleza. Pero también Dios hace algo: no permitirá que nosotros seamos tentados, probados más de lo que podemos resistir. ¿Cuánto le dan gloria al nombre del Señor? Primera de Corintios, el capítulo 10, el verso 13 nos dice: no nos ha sobrevenido ninguna tentación que no sea humana, pero fiel es Dios, que no nos dejará, hermanos, mire esta palabra, no nos dejará ser tentados más de lo que podemos resistir. ¿Cuánto le dan gloria al nombre del Señor? Dice: sino que dará también, juntamente con la tentación, la salida, para que podáis soportarla. ¿Cuánto le dan gloria al nombre del Señor? Ese problema que usted tiene, esa situación adversa que se le ha presentado, Dios la ha permitido. Y Él sabe que usted puede resistirla. Él sabe que usted puede soportarla. Él sabe que usted va a salir más que vencedor, que usted va a salir victorioso de esta situación. Porque con la prueba, con la dificultad, en esta noche Dios también le ha dado ya la salida. Qué promesa tan grande para aferrarnos, qué promesa tan grande para no desubicarnos, para no soltar las armas, para no descuidarnos en la vida espiritual. Ya usted tiene la salida del problema en sus manos. Dios se lo ha dado ya, se lo ha prometido. Dios le ha dicho: ya tienes la salida, tienes la fortaleza, tienes el poder en tu vida, ya tienes esa unción para soportar la dificultad, para soportar la prueba. La palabra de Dios dice en el Salmo 34: muchas son las aflicciones del justo, pero de todas ellas le guardará Dios, hermano. Eso es algo muy grande, eso es algo precioso. Juan, el capítulo 10, el verso 28, él dice:
aquellos que están en mis manos, nadie los va a arrebatar. Usted está en las manos de Dios, hermano. Usted está en las manos de Dios. Entonces usted no va a caer. Usted no va a desfallecer. Usted no va a desmayar en el camino cristiano. Por más que el enemigo le esté buscando la caída, por más que el enemigo tenga instrumentos, quizás mujeres hermosas, quizás instrumentos que lo están a usted seduciendo, que lo están a usted agobiando, Dios le dice: yo te he dado la salida para esa tentación. Tú puedes soportarla. No te doblegues, no te rindas, no te postres ante el pecado, no te postres ante la tentación. Póstrate ante ese que te guardará sin caída, al que es poderoso para llevarnos de triunfo en triunfo, de victoria. Victoria en victoria. Dios jamás dejará a sus hijos desamparados. Dios jamás los dejará solos. ¿Cuántos bendicen el nombre del Señor? Aunque padre y madre me dejaren, con todo y eso, con todo y ese olvido, con todo y esa ingratitud, Dios me va a recibir en sus brazos. Se cierran. Se caen los brazos de los seres queridos. No nos tienen en cuenta. Dios te dice: no te preocupes. Mis brazos, cuando otros se bajan, mis brazos se levantan para abrazarte. Mis brazos se cierran para acercarte. Cuando bendicen el nombre del Señor. Joven fui y he envejecido y no he visto justo desamparado. Dios te ha dicho: yo estoy contigo, y Él no te va a dejar, Él no te va a desamparar. Joven fui y he envejecido y no he visto justo desamparado, ni su descendencia que mendigue pan. Cercano está Dios a los quebrantados de corazón. La palabra de Dios dice: Jehová no desamparará a su pueblo por su gran nombre. Es que a Dios lo que le importa es su nombre, es su gloria, es su grandeza. Entonces no hay por qué desfallecer, hermano querido. Hoy es el día que usted mire arriba, es el día que usted diga: Señor, todo esto ha venido porque tú lo has permitido. Si algo está pasando en mi hogar, es porque tú nos vas a bendecir, es porque tú nos vas a levantar, es porque tú nos vas a dar lo que has hablado. Vive Jehová y vive su nombre, que no faltará ni una palabra de lo que Dios te ha dicho. Y me escribe, le me escribe, ve y candel. Si Dios te ha prometido que va a hacer algo grande contigo, es la hora de creerle a Dios. Créele a Dios antes que creerle a tu familia. Créele a Dios antes que creerle al patrón. Créele a Dios antes que creerle a aquel que te tiene envidia, aquel que busca tu caída. No mires a ese hombre, mira a Dios, mira a Dios. Dios está de tu parte. Dios está entre los que te ayudan. Quizás son pocos los que desean tu bien. Quizás son pocos los que quieren ayudarte. Pero aunque sean pocos, Dios toma parte de ese grupo de la minoría. Dios está entre los que me ayudan. ¿Por qué te sientes solo, hermano? ¿Por qué has pensado que no vas a ser capaz de soportar si el enemigo no nos puede tocar? Porque estamos rodeados en la mano de Dios con su gloria. Si algo ha venido, es porque Dios lo ha permitido. Dirá alguien, se atreverá alguien a decir que sucedió algo, que el Señor no lo mandó. ¿Podrás tú decir ahí en tu corazón: esto que me está pasando se le escapó a Dios? No, el Señor reprenda a Satanás. Lo que hay en tu vida es porque Dios lo ha permitido. Y si Dios lo ha permitido, es para bendecirte, es para levantarte, es para enseñarte a depender solo de Él. Aquí está la gloria de Dios en esta noche.
Si usted quiere fortalecerse en su espíritu, entonces empiece a darle gloria a Dios. Como Abraham, empiece a exaltar la gloria y la santidad de Dios, la majestad de Dios. Empiece a adorarle, empiece a fortalecerse, reconociendo que Dios es Dios, que Dios es poderoso, que Dios es grande. Oh, que Dios no le ha dejado, que Dios no le ha desamparado. Que usted puede tener paz en la tormenta. Que usted puede descansar en Dios. Usted puede descansar en Dios hoy. Usted no está sola. Usted no está solo, usted tiene al poderoso. Usted tiene al gigante de gigantes. Y aunque venga el enemigo como ríos, Dios levantará bandera. Y la bandera se levanta cuando hay victoria. La bandera se levanta cuando hay conquista. La bandera se levanta cuando el enemigo ha sido derrotado. Y Dios te dice, aunque venga el enemigo como río, tú tienes la victoria. A través de Dios hay victoria, hay conquista, hay triunfo. Hay provisión en Dios, no provisión del hombre. No queremos eso. Queremos lo que viene de arriba. Y Dios te ha enseñado que Él no te ha desamparado. Que aunque muchos han querido verte en la ruina, verte por el piso, Dios te ha hecho reverdecer cual olivo. Dios está contigo. Dios está contigo. Dios está contigo. Créelo, créelo, créelo. Confiésalo. Apóyate en las promesas de Dios hoy. Apóyate en las promesas de Dios. ¿Qué te ha prometido Dios? ¿Qué te ha prometido Dios? ¿Qué te ha prometido Dios? Quizás el monte de esos hijos rebeldes. Pues en esta noche di, ese monte me pertenece. Ese monte es mío. Ese monte Dios me lo prometió. Quizás ese esposo, esa esposa rebelde. Pues hoy recuerda lo que Dios te ha dicho. Y apropiate de esa promesa. Posiblemente tu ministerio quiere servir a Dios. No pierdas de vista tu amor por Él.

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Venid a mí, todos los que estáis trabajados y cargados, y yo os haré descansar, dice el Señor Jesús.

hallaré descanso para vuestras almas, porque mi yugo es fácil y ligera mi carga.

hace algunos años, algo estaba llamando mi atención. Las hojas de los árboles movidas por el viento golpeaban el cristal de mi ventana. Algo me querían decir. Me llené de valor ante lo desconocido y me decidí a descubrirlo. Miré a través de la ventana y observé que alguien había llegado y estaba frente a la puerta de mi casa. Lleno de asombro, me pregunté muchas cosas. Era alguien que yo no conocía, pero estaba tocando en la puerta de mi casa. Rápidamente bajé las escaleras de dos en dos y abrí con ansiedad. Iba a hablar, pero me quedé mudo. No pude siquiera preguntar nada. De repente, la emoción, de repente, la alegría y un nudo en mi garganta anunciaba un par de gruesas lágrimas que llenarían mi vida de gozo. Frente a mí estaba la ternura. Frente a mí, el más hermoso de los hijos de los hombres, vestido de blanco resplandeciente, con sus ojos de miel, sencillez en la mirada y aromas de amor brotando en sus palabras. Hoy ha llegado la salvación a esta casa, mi hijo. He venido para darte vida y vida en abundancia. Te ofrezco mi paz, no como el mundo la da, sino como viene de lo alto, como solo mi Padre puede dártela, como yo quiero entregártela ahora. Yo soy Jesús, el Hijo de Dios, el camino, la verdad y la vida, la puerta del cielo, la luz del mundo, tu luz. Ábreme, que quiero entrar y cenar contigo esta noche.

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Quiero que con la ayuda de Dios podamos hablar en esta tarde bajo el tema elementos que ayudan en momentos de crisis. Elementos que ayudan en momentos de crisis. Alabado el nombre del Señor. Creo que esta porción que hemos leído en esta tarde contiene algunos de esos elementos importantes que nos ayudarán en los momentos críticos de nuestra vida. Y quisiera iniciar en esta tarde tratando de definir un poco qué significa crisis, a qué nos referimos cuando hablamos de crisis, porque a veces la crisis, cada uno de nosotros tendremos nuestra propia percepción o conocimiento acerca de lo que creemos que es una crisis. Pero quisiera que pudiéramos primero dar por sentado qué es una crisis, para que luego podamos hablar sobre esos elementos que nos ayudarán en esas situaciones críticas que cada día vienen a nuestra vida. Crisis lo podemos definir como cambio importante en el desarrollo de un proceso que da lugar a una inestabilidad. Así que la crisis se puede definir como ese cambio importante que sucede en el desarrollo de algo y cuyo cambio lo que provoca es inestabilidad. También se puede describir la crisis como problemas, conflictos o situaciones delicadas. Pero también la crisis es definida como un cambio considerable de alguna situación tras la cual se produce un empeoramiento. Es decir, un cambio de repente considerable que sucede en alguna situación que lo que provoca es un empeoramiento. Gloria a Dios. Entonces, cuando hablamos de crisis, nos estamos refiriendo a un momento verdaderamente difícil. Por ejemplo, en la medicina, cuando se habla que un paciente entró ya en una crisis fuerte, se refiere no tanto a la enfermedad que tiene o al proceso que ha sufrido durante su enfermedad, sino que se

0: enfoca más específicamente a ese momento difícil. Es decir, ese problema que ha venido progresando poco a poco llegó a su clímax. Llegó a un momento ya sumamente peligroso, que la situación venía mal, pero ahora empeora y se pone de una manera muy delicada. Y esos cambios rotundos y ese empeoramiento produce inestabilidad en la vida de cualquier ser humano. Gloria a Dios. Cuando hablamos de crisis nos referimos a los momentos más delicados de algún proceso que se esté realizando. Cuando una empresa, cuando un país habla que entró en crisis, es porque ya no tiene los medios suficientes para poder hacerle frente a todas sus obligaciones, que ya no hay por dónde echar mano. Es decir, ya no hay salida, ya no hay oportunidad, ya no hay nada a lo que uno pueda optar para poder librar el problema que se está dando. Gloria a Dios. Entonces, en nuestra vida espiritual hay momentos también de crisis. En nuestra vida cotidiana, como en nuestra vida espiritual, llegarán momentos críticos. Y me refiero a momentos verdaderamente difíciles, momentos en los cuales quizá nos sentiremos sin salida, nos sentiremos que todo está fuera ya de control, que ya no hay a dónde acudir, que ya todos los medios posibles y al alcance de nosotros se han agotado y en ninguno de ellos hemos podido encontrar la respuesta a nuestra necesidad. Gloria al Señor. Y cuando hablamos en términos espirituales, todavía el asunto es más delicado, porque no hay ninguna cosa material que pueda llenar nuestra necesidad espiritual. Lo único que puede llenar la necesidad espiritual de una persona es la presencia de Dios. No hay nada más. No hay ningún objeto, no hay nada en esta tierra que pueda satisfacer nuestra necesidad espiritual. El único que la ha llenado y el único que la llenará se llama Jesucristo, y a su nombre gloria en esta tarde. De hecho, creo que todos nosotros tenemos fiel conocimiento de esto, que cuando estuvimos en el mundo buscamos la felicidad y buscamos la llenura de esa necesidad espiritual en muchas cosas: en deportes, en actividades, en licor, en droga, en baile, en fiesta, etcétera. Y nada de eso pudo llenar la necesidad que había dentro de nosotros. Por eso, amigo que está aquí en esta tarde, le quiero decir que si usted siente ese vacío dentro de usted, que si usted siente que ya como que la vida ha perdido el sabor para usted, yo le quiero decir que todavía hay una solución, y se llama Jesucristo. Y yo pude probar esa gracia de su presencia, y eso es lo que nos ha sostenido hasta este momento. Gloria al Señor. Y por eso es que cuando venimos al camino de Dios, ya no necesitamos volver al mundo, ya no necesitamos voltear nuestros ojos a las cosas terrenales, porque nos damos cuenta que el que ha llenado nuestro corazón no ha sido nada material, sino ha sido la mano poderosa de nuestro Dios. Alabado el nombre del Señor. Entonces, en nuestra vida se encontrarán momentos críticos, momentos verdaderamente difíciles. Hay pruebas y hay situaciones que uno puede soportar, que uno las enfrenta y que muchas veces con la ayuda de otro hemos podido vencer y hemos podido seguir adelante. Pero hay momentos de crisis en nuestras vidas espirituales que ni con la ayuda de nadie hemos podido hacerle frente, sino nos han golpeado, nos han sacudido, y que quizá en algún momento nos hemos sentido incapaces, nos hemos sentido que no tenemos la fuerza, hemos sentido que no vamos a poder seguir, que de esa ya no nos levantamos. Sin embargo, la mano poderosa de Dios ha aparecido en el peor de los momentos y nos ha levantado y nos ha sacado de esa situación difícil, y hoy podemos cantar victoria por la misericordia del Señor. Amén, gloria a Dios. Entonces, hay situaciones difíciles que llegarán a nosotros. Pero también hay crisis espirituales, momentos desérticos en nuestra vida, o quizá un problema grave que se le ha salido de sus manos, que usted ya no tiene las armas ni los argumentos suficientes para poder enfrentar la situación que esté pasando en su vida. Satanás, que el Señor lo reprenda, es astuto y es de alguna manera un poco inteligente, en el sentido de que cuando él se propone golpearnos, él se esfuerza por hacerlo lo mejor posible, y él trata de cerrar y de hacer una emboscada de tal manera que no podamos levantar la cabeza. Él, cada vez que sale a pelear con nosotros, él no crea que va a probar suerte. Él lleva un objetivo. Cada vez que el diablo sale a probarnos o a pelear contra nosotros, debemos de saber que él lleva un objetivo primario, y es el de destruirnos, es el de matarnos espiritualmente, es el de que nos apartemos de una vez y por todas del camino del Señor. Por eso hay que estar preparados y apercibidos y saber que cuando el enemigo venga a nuestro camino o nos salga al camino, él viene con el firme deseo de querernos destruir. Él no viene con otro deseo, sino únicamente el vernos destruidos, que el Señor lo reprenda. Por eso nosotros también debemos de estar apercibidos, y que cuando él sale, nosotros debemos de estar también llenos de la presencia de Dios y decididos a pelear con él y no dejar que nos venza, sino vencerlo nosotros en el nombre del Señor. Aleluya. Alabado el nombre del Señor. Entonces, en esos momentos de crisis, Satanás es tan astuto que nos embosca, no nos deja ni siquiera una abertura pequeña para poder ver como la salida, sino que nos aturde. Y llegan esos momentos críticos. Usted puede ser un buen cristiano, puede ser una fiel cristiana, que también Satanás llegará a emboscar su vida y tratará de obscurecerle el panorama de tal manera que usted crea que de esa ya no se escapa. Pero creo firmemente que mientras estemos del lado del Señor, tenemos su aprobación y su ayuda. Y si tenemos la mano de Dios del lado de nosotros, ni el diablo ni nadie podrá destruirnos, porque con nosotros está el poderoso gigante Jehová de los ejércitos. Aleluya. Entonces, en esta historia podemos encontrar algunos elementos, quizá más, pero yo he querido enfocarme en solamente algunos de ellos, para que podamos ver y para que podamos tener en nosotros estos elementos, para que cuando vengan las crisis difíciles o terribles de nuestra vida, podamos hacerle frente y salir vencedores. Y así como esta mujer, poder lograr el objetivo de nuestro clamor y de nuestro ruego. Gloria al Señor. Aquí encontramos una historia crítica. Encontramos una mujer con un problema tan difícil que se ha convertido ya en una crisis para esta mujer. Tiene un hijo, tiene una hija que es gravemente atormentada por un demonio. No hay médico, no hay medicina, no hay nadie que la pueda ayudar. No hay nadie que pueda hacer algo por ella. Ella se ve ya acorralada. Gloria al Señor. Es una crisis. No hay quien pueda ayudarla. Quizá ha acudido a las personas que le han dicho, nadie ha podido hacer nada por ella, nadie ha podido ayudarle. Y ahora, cuando llega Jesús a esa región, ella se encuentra en esta crisis familiar, en donde ella sufre al ver cómo su hija es atormentada por un demonio, y ella como madre no puede hacer nada por ella, no puede brindarle ninguna ayuda. Tiene que soportar ver cómo el demonio la atormenta, alabado el nombre del Señor. Y entonces, al llegar Jesús, esta mujer ve como la oportunidad y la salida para ese momento de crisis. Pero quiero que veamos los puntos que le he dicho. Verso 21, nos dice en la escritura que Jesús salió y llegó a la región de Tiro y de Sidón. Y cuando hablamos de la región de Tiro y de Sidón, nos estamos refiriendo a la parte de Canaán, es decir, a la provincia romana de Siria. Y Mateo emplea el nombre que en el Antiguo Testamento se le daba a Palestina y a sus habitantes paganos, cuando nos referimos a la mujer sirofenicia, gloria al nombre del Señor. Pero lo que quiero que veamos es que estamos hablando de un territorio gentil. Estamos hablando de un territorio que era que había sido colonizado y que vivían ahí personas gentiles, personas que paganas, que practicaban la cultura griega, idólatras, gloria al Señor. Ellos eran los habitantes de esa región y Jesús llegó a esa región. Y la escritura nos dice que cuando Jesús va para allá, en el verso 22 nos narra que una mujer cananea que había salido de aquella región clamaba diciéndole: Señor, hijo de David, ten misericordia de mí. Mi hija es gravemente atormentada por un demonio. Ahí podemos ver y podemos empezar a contar algunos de estos elementos que esta mujer utilizó en los momentos de crisis que estaba viviendo. Primero, quiero que veamos, gloria al nombre de Cristo, que esta mujer, dice la escritura, que comenzó a clamar al Señor. Es decir, esta mujer, al enterarse que Jesús estaba ahí, de alguna manera se acercó a él y empezó a clamarle. Le empezó a clamar por la necesidad que tenía. Qué bueno es que cuando usted y yo estemos en momentos de crisis, sepamos a quién es al que debemos de clamarle. Muchas veces el factor de nuestra caída y de nuestra derrota es que se nos olvida a quién es al que debemos de clamar. Se nos olvida que ya nosotros no dependemos de un hombre, sino que ahora nuestro Señor está en el cielo y su nombre se llama Jehová de los ejércitos. Alabado el nombre del Señor. Y en los momentos de crisis casi siempre acudimos a nuestra familia, a nuestro hogar, a nuestros padres o a la cuenta monetaria que usted tiene en un banco, etcétera. Gloria al Señor. Qué bueno es que en un momento de crisis en su vida usted sepa a quién es al que se le debe de clamar. Usted busque a la persona que es la que debe oír el clamor de nuestra necesidad. Pero lo que quiero resaltar es que esta mujer le dice: Señor, hijo de David, ten misericordia de mí. Primero, esta mujer utiliza, alabado el nombre del Señor, la expresión hijo de David, que viene a ser lo mismo como decir Mesías. Esta mujer, a pesar de estar en un territorio gentil y de estar en un territorio donde no se practicaba, gloria al nombre del Señor, la religión judía, encontramos que esta mujer comienza clamando a Dios. A través de su clamor, ella expresa: Jesús, hijo de David. Está de alguna manera reconociendo, gloria al Señor, que Jesús es el hijo de Dios, que Jesús es el enviado, que Jesús es aquel hombre del cual se ha profetizado y se ha dicho que vendría a la tierra. Ella está reconociendo la autoridad, el poder, el dominio que hay en la persona de Jesucristo. Alabado sea el nombre del Señor. De una, usted ve cómo ella menciona, hace mención a esa genealogía, hijo de David. Se está refiriendo que ella reconoce que Jesús es el Mesías, que Jesús es el Señor, alabado el nombre de Cristo. Y luego le dice Señor, esa expresión la cual de alguna manera ella reconoce la soberanía de Dios por encima de ella, está reconociendo que Él es el verdadero Señor. En esa época había muchos señores, e incluso el término que se utiliza, que es Kyrios, también se le daba a los gobernadores, a los reyes de ese entonces. Se les trataba como señores. Pero en esta ocasión esta mujer reconoce que Jesús es el Mesías, y también le da el reconocimiento del verdadero Kyrios, del verdadero Señor. Está renunciando a todo lo que su tradición le ha enseñado. Está prácticamente diciendo, todos los dioses, todas las divinidades que a mí me han enseñado se quedan a un lado ante la presencia de este hombre, porque este hombre es el Señor, este hombre es el verdadero Señor. Alabado sea el nombre de Jesucristo. A su nombre sea la gloria. A su nombre sea la gloria. Y qué importante es que nosotros en un momento de crisis primero aprendamos a reconocer que Jesucristo es el Hijo de Dios. Aprendamos a reconocer el poder, la autoridad, la soberanía que hay en nuestro Dios. Aprendamos a reconocer que para Dios no hay nada imposible. Aprendamos a reconocer que el Señor tiene el dominio de todas las cosas. Que por más difícil que sea una situación, Él es el Señor. Que por encima de que se haga o no se haga el milagro que necesito, Él es el Señor. Y Él seguirá siendo el Señor. Pase lo que pase, bueno o malo, yo puedo decir, Él seguirá siendo el Señor. Porque Él es el Hijo del Dios viviente. Alabado el nombre de Cristo. Puede levantar su mano y decir, Él es el Señor. Creo que Jesucristo es el Señor, hermano. Y qué bueno que en un momento de crisis primero aprendamos a reconocer que Él es Dios, que no estamos solos. Somos tan débiles que cuando el enemigo ataca y golpea nuestra vida, muchas veces se nos olvida en quién hemos creído. Se nos olvida que tenemos a Dios de nuestro lado. Se nos olvida que Dios puede hacer cualquier cosa en cualquier momento. Se nos olvida que el Señor puede abrir cualquier puerta en cualquier momento. Se nos olvida que Dios puede darnos lo que necesitamos en menos de un segundo. Gloria al nombre del Señor. Porque a veces el enemigo es tan astuto que con toda esa emboscada que arma, nos oculta como la luz que alumbra nuestros ojos. Y pensamos que ya todo se acabó, que ya todo se terminó, que ya no hay salida, que ya hemos perdido. Pero déjeme decirle algo, nunca se aparte de su mente y de su corazón, que mientras el Señor esté de su lado, no todo está perdido, no todo se ha acabado, no todo está por el suelo. Todavía tenemos al Señor, todavía tenemos a alguien, todavía tenemos al dueño y Señor de todas las cosas. Todavía tenemos al que con la voz de su palabra las cosas pueden suceder en cualquier momento. A su nombre gloria. A su nombre gloria. Puede ser que su esposo, sus hijos, su pariente se encuentre rebelde, apartado de Dios, que no quiera saber nada del Señor, que se encuentre en la peor situación de su vida. No se le olvide que Dios puede cambiarlo. No se le olvide que Dios puede transformarlo. Dios puede hacer algo con esa vida. Mire, lo hizo con el apóstol Pablo, un gran asesino, perseguidor de la iglesia, un hombre que odiaba y detestaba a los cristianos. Y un día de camino a Damasco, la voz del Señor le salió al encuentro y lo tiró de la cabalgadura y lo dejó ciego. Y él tuvo que decir, Señor, ¿quién eres? Dime, ¿qué quieres que yo haga? Y él le dijo, yo soy Jesús, al que tú persigues. No sabes qué dura cosa es dar cosas contra el aguijón. Y ese día, ese hombre que era un martirio para la iglesia fue transformado por el poder poderoso de la gloria del Señor. Y se convirtió luego en un gran predicador. predicador de la palabra, en un gran escritor de la palabra, y hoy lo tomamos a él y a sus cartas como una bendición para nuestra vida. Todo sucedió en una sola visita, en un solo día, en un solo momento. Lo que para el hombre es imposible, para Dios no es imposible. A su nombre gloria, a su nombre gloria. Quizá usted haya estado peleando por dejar un pecado, por dejar una situación, por ya no ser como es, y tal vez no ha visto respuesta. Tal vez todavía ve que el enemigo logra dominarlo por ese lado. Siga clamando, siga pidiéndole al Señor. En cualquier momento la gloria de Dios aparecerá en tu vida y esa cadena se romperá, se caerá al piso y serás libre. Alabado el nombre del Señor. A su nombre gloria. Entonces esta mujer primero reconoce a Cristo como el Mesías, como el enviado. Lo reconoce como su Señor y le dice: ten misericordia de mí. Y le expone el problema: mi hija es gravemente atormentada por un demonio. Gloria a Dios. Luego pasamos al verso 23 y nos dice que Jesús no le respondió palabra. La mujer clamó, la mujer imploró, rogó, gritó, expuso su problema, pero no hubo palabra de Jesús. Jesús se quedó callado. Y muchas veces, en los momentos de crisis, es cuando queremos más oír la voz de Dios, ¿o no es así? Cuando estamos en un problema duro, cuando estamos en una situación terrible, ¿qué es lo primero que decimos? Señor, háblame, háblame, porque si no me hablas, yo estoy que me pierdo, estoy que me voy. Gloria al Señor. Porque en el momento de crisis uno anhela oír la voz de Dios. Pero debemos de saber que muchas veces la voz de Dios guardará silencio. No hablará, se quedará callada. Y cuando no entendemos eso es cuando el enemigo logra coger ventaja. Porque entonces comienza a meter duda, comienza a meter intriga. Bueno, ¿y no que es Dios? ¿Y por qué no le responde? ¿Y por qué no le habla? ¿Y no que él tiene boca? ¿Y no que dicen que él habla? ¿Se da cuenta que no le habla porque usted es un pecador? ¿Porque usted es un hombre o una mujer perversa? ¿Dios no lo tiene a usted como hijo? Etcétera, etcétera, etcétera. Que el Señor reprenda al diablo, hermano. Gloria a Dios. Amén. Pero lo que le quiero mostrar es que no en todos los momentos de crisis llegará la voz de Dios a la primera llamada. Y eso lo debemos de saber ya. No nos debemos de asustar, no nos debemos de sentir desdichados o tristes porque hemos clamado a Dios y Dios no ha respondido aún. Gloria al Señor. Por eso le digo, qué bueno es primero reconocer que Él es el Señor. Porque si yo reconozco que Él es Dios y que Él tiene el poder para hacer todas las cosas, yo clamo a Él y yo confío que Él hará. Si tal vez no me contesta ahora, Él sabe por qué lo hace, pero yo estoy confiando en el Señor. Y que si Él tiene el problema en su mano, Él hará lo que Él tenga que hacer en el momento preciso. Pero nosotros anhelamos que sea ya. Nosotros deseamos que sea ahora. Note que esta mujer clamó, reconoció que era el Mesías, reconoció que era el Señor. Y podríamos decir, bueno, un clamor especial y de una gentil. Pero Jesús se queda callado. Jesús no habla nada. Y entonces se le acercan los discípulos y le dice, y le dicen, y le ruegan al Señor diciéndole: despídela, pues da voces tras nosotros. Y aquí hay otro elemento que yo puedo observar, y es la perseverancia. Si hay un objetivo en el diablo al tratar de meter crisis en nuestra vida, primero es inestabilizarnos. Y al él lograr que nuestra vida se tambalee, que se pierda la estabilidad en Dios, cuando él logra eso, lo que está logrando es que nos quedemos estancados, que perdamos el norte de nuestra vida. Gloria al nombre de Jesucristo. A su nombre sea la gloria. Amén. Porque nosotros podemos ver que Jesús se queda en silencio y esta mujer sigue clamando. ¿Cómo sé yo que sigue? Porque dice que los discípulos le rogaban y le decían: oye, despídela, porque viene detrás de nosotros dando voces. Eso habla de que ella perseveró en su clamor. Pero cuando viene un momento de crisis, dígame si acaso no es la perseverancia lo primero que se pierde. El deseo de continuar, el deseo de seguir, el deseo de persistir, el deseo de golpear. Alabado el nombre del Señor, a su nombre sea la gloria. Cuando se pierde esa esperanza, cuando se pierde esa, cuando el enemigo logra inestabilizar nuestra vida, se pierde el deseo de seguir. Ya no se sigue, ya no se continúa, y el enemigo logra su objetivo. Pero cuando viene un momento de crisis a nuestra vida, debemos de saber que lo que estamos llamados es a perseverar, a continuar, a seguir hacia adelante. Gloria al nombre del Señor, a su nombre gloria. Amén. ¿Acaso cuando viene una prueba, acaso es cuando más ganas le dan de ir a la iglesia? Le pregunto. Cuando usted tiene una prueba, ¿es cuando más ganas tiene de venir? Cuando usted no tiene pasajes, cuando la nevera suya está vacía, quizás hasta la misma nevera la tuvo que empeñar, ya no hay ni nevera. ¿Usted es ahí cuando siente más deseo de venir a la casa de Dios? Yo creo que no. Es cuando el enemigo mete más desánimo, es cuando el enemigo mete más tristeza, es cuando uno se siente más decaído, es cuando menos quiere que le hablen de culto, de iglesia, es cuando menos quiere que le hablen de alabar, de adorar. Cuando uno está en un problema de esos críticos, uno no tiene fuerzas, humanamente hablando, uno no tiene fuerzas para alabar, uno no tiene fuerzas para adorar a Dios. Cuando hay un problema crítico con uno de sus hijos, usted como madre se siente en la libertad de adorar a Dios, se siente en la libertad de glorificar al Señor, se siente en la libertad de entrar en la presencia de Dios. Gloria al Señor. Creo que no. Y es normal, porque somos humanos, no somos de palo. Somos humanos, tenemos sentimientos que muchas veces se voltean en contra nuestra. Sin embargo, en la palabra nos habla y nos llama a que cuando venga un momento de esos difíciles, es cuando más hay que luchar para seguir adelante, es cuando más hay que luchar para seguir orando. Si usted ha orado y ha clamado y las cosas se ponen peor, es cuando debe de redoblar más la oración, es cuando más debe de clamar, es cuando más debe de buscar, es cuando más debe de rogar, es cuando más debe de abrir su boca. No es cuando la debe de cerrar, es cuando más hay que abrirla, es cuando más es que hay que estar en la presencia de Él, tocando a la puerta, rogando misericordia, porque Él que es misericordia la abrirá un día y veremos la respuesta de lo que tanto hemos pedido, hermano. A su nombre gloria. Pero cuando uno está en un problema crítico, uno no es capaz. Y por eso a veces es tan fácil ver cuando un hermano está en problemas, porque no adora a Dios, porque no alaba a Dios, porque no es capaz. Tal vez sube sus manos, llora, pero no de la gloria de Dios, no de sentir la gracia del Señor, sino de recordarse del problema que tiene. Tal vez usted se hinca, ora a Dios, y cualquiera la oye llorando y llorando, y piensa el Señor le está ministrando, pero no es el Señor. Es su corazón adolorido, quebrantado, golpeado, herido, sangrante, que lo que hace es que usted llore y llore y llore, desanimada, triste, aburrida, sin fuerza, sin ganas de quererse levantar. Quizás sin ganas ni siquiera de que lo nombren, de que lo vean, de que se acerquen a usted, gloria a Dios. Porque Satanás es especialista en ponernos esos momentos difíciles. Pero también la escritura dice que como hijos de Dios es necesario que pasemos por esos valles oscuros, por esos valles de sombra y de muerte, porque en medio de esos pasajes es donde nuestra fe se consolida, es donde nuestra fe en Dios toma fuerza, es donde vemos la mano de Dios obrar y decimos: verdaderamente yo sé que mi Redentor vive. Alabado el nombre del Señor, a su nombre gloria. ¿Cuándo es cuando hemos visto la mano de Dios obrar de verdad, poderosamente? ¿Acaso no es en los momentos difíciles? Alabado el nombre del Señor. Y una vez hablando con un hermano le decía: reflexionando sobre estas cosas, le decía: yo puedo ver que lo que uno más recuerda cuando pasan los años y usted va creciendo y envejeciendo, cuando llega abuelo, ¿acaso no son los problemas más duros que usted tuvo lo que les cuenta a sus nietos? Y de cómo la mano de Dios salió en favor de usted y usted pudo vencer. ¿Acaso no es los momentos más difíciles, los momentos de más hambre que usted vivió y que tuvo que soportar y que sintió que se iba a morir? Pero de repente la mano poderosa de Dios envió los cuervos que le envió a Elías, y allá venía el alimento de donde nadie se imaginó, de allá llegaba, porque Dios estaba con usted y Dios no la dejó morirse de hambre. ¿Acaso no es eso lo que usted cuenta? ¿Acaso no es eso lo que yo cuento? Los momentos más difíciles que he tenido en mi vida y que he visto la mano de Dios entrar poderosamente, gloria al Señor, porque son esos momentos los que marcan nuestro corazón. Y por eso Dios dice que es necesario que pasemos por ellos, porque ahí veremos la gloria de Dios. Lo que no podemos permitir es que mientras estemos cruzando ese momento, nuestra boca se cierre, nuestras manos se caigan, nuestras rodillas se tumben al suelo. No, hay que enderezar las manos caídas, hay que enderezar las rodillas dobladas, hay que levantar la boca, la voz al cielo, y declarar en qué Dios hemos creído, declarar en que aún hay esperanza, que aún hay un nombre al que yo puedo clamar y decir: Jehová es mi pastor y nada me faltará. Alabado el nombre del Señor, a su nombre sea la gloria. Perseverancia, perseverar. Si usted ahora, yo no le conozco, pero si usted está pasando una prueba difícil, persevere en el Señor. Es cuando más debe de meterse a buscar a Dios. No haga lo que hace todo el mundo. Cuando tiene más problemas es cuando menos busca a Dios. No sé si se ha dado cuenta, yo creo que pasa en todo el mundo. Pero aquellos que tienen problemas verdaderamente críticos, serios, son los que menos van a las vigilias, son los que menos ayunan, son los que menos oran, son los que menos participan en los cultos, son los que menos se meten a buscar de Dios. Y fracasan, caen, se pierden. ¿Por qué? Porque se dejaron desanimar, se dejaron de quitar las fuerzas, el ánimo. Pero en los momentos de crisis, uno de los elementos importantes es la perseverancia, el continuar. Alabado sea el nombre del Señor, el seguir dando pasos hacia adelante. Así vengan golpes, hermano, así sienta un palazo en la cabeza, sóbese, pero siga hacia adelante. Así sienta un puñal en su costado, hermano, grite, llore si es posible, pero no se pare, mucho menos voltea a ver hacia atrás, dé el paso hacia adelante. Y aunque se siente herido y golpeado y traicionado, usted agárrese de la mano de Dios y diga: yo voy hacia adelante, yo no voy a dejar que el enemigo me destruya, yo voy a pelear la guerra mientras haya fuerza, mientras haya vida. Yo buscaré la respuesta a la mano de Dios. Oh, a su nombre gloria, a su nombre gloria. Pero muchos nos desanimamos. Yo siempre he pensado, y siempre que llega a mi mente digo: gloria a Dios por Jesús, su Hijo. ¿Qué hubiera sido de nosotros si Jesucristo en la primera bofetada se hubiera arrepentido y hubiera dicho: yo no me soporto esto? ¿Qué hubiera pasado? ¿Será que estaríamos aquí hoy? ¿Será que pudiéramos decir gloria a Dios? ¿Será que pudiéramos decir aleluya? Yo creo que no. ¿Qué hubiera pasado si Jesús hubiera dicho: no, esta corona de espinas duele mucho, esto no me lo soporto? Gloria a Dios. Y se lo hubiera quitado y hubiera golpeado a todos los romanos y se hubiera ido. No estaríamos acá, estaríamos perdidos. Pero en Jesús hay una fuerza extraordinaria que solamente Dios la pudo haber puesto en él. Y yo creo que él la puede poner en usted y en mí también. Que mientras más duro le golpearon, más adelante iba. Gloria al nombre del Señor. que mientras más lo latiguearon, más cogió la cruz y caminó hacia el Calvario. Alabado sea el nombre del Señor. Él no se detuvo, él no se arrepintió. El arrepentirse es sinónimo de volverse atrás, es de regresarse. Él no regresó, él comenzó el Calvario hasta llegar a la muerte y muerte de cruz. Gloria a Dios por su Hijo Jesucristo. Pero yo creo que Él le puede dar a usted y me puede dar a mí la misma fuerza. Y aunque bote lágrimas, hermano, aunque vaya caminando botando lágrimas, bótelas, pero siga hacia adelante. Oh, si usted ha puesto la mano en el arado, no se regrese. Coja fuerzas en el Señor. Persevere hasta el fin. ¿Acaso no dice el que persevere hasta el fin, este será salvo? Alabado el nombre del Señor. Esta mujer perseveró. Y si los discípulos le dicen a Jesús, despídela, es porque quizá ellos ya la habían tratado de despedir. Es porque quizá ellos ya le habían tratado de decir que se callara. Porque en otras ocasiones también sus discípulos trataron de callar a otros. Y Jesús les dijo, oigan, háganse a un lado, me están llamando. Gloria al nombre del Señor, a su nombre gloria. En los momentos de crisis, hermano, vendrán las voces que te van a querer callar. Verán las voces que van a querer cerrar tu boca. Vendrá el enemigo que va a querer que no alabes, que va a querer que no adores, que va a querer que no cantes, que va a querer que cuelgues el arpa allá en el árbol, que va a querer que tu semblante decaiga, que va a querer que te quedes escondido en tu casa, en tu cueva, porque te sientes desanimado, triste. El enemigo vendrá para tratar de dejarte botado a la mitad del camino. Aprovechará el silencio de Dios para investir tu vida. Pero yo le digo algo, hay que perseverar, hay que seguir adelante, hay que seguir clamando, hay que seguir rogando, hay que seguir llorando, hay que seguir pidiéndole a Dios, hay que seguir rompiendo los estorbos en el cielo para que la oración llegue un día a la presencia de nuestro Dios. Y cuando ese clamor llegue, Él se levantará de su trono quizá y vendrá y nos levantará. Alabado sea el nombre del Señor. El éxito de los discípulos en Jerusalén fue que estaban unánimes orando cuando vino el Espíritu Santo y llenó toda la casa y todos fueron llenos del poder del Espíritu de Dios. Y vuelve la pregunta, ¿qué hubiera pasado si ellos no hubieran perseverado en orar? Si ellos se hubieran dado a llorar nada más porque Jesús se fue, porque ya el Señor no está, porque pasó esto, porque sucedió aquello. No, ellos perseveraron. Y tal vez estaban tristes, tal vez estaban acongojados, tal vez no tenían fuerza moral para poder levantarse, pero oraron. Y de repente, en el momento que menos pensaron, llegó un viento recio que llenó toda la casa. Aleluya. Porque nuestro Dios, a través de la Biblia, nos muestra que Él llega a veces en los momentos más difíciles, en los momentos cuando el agua ya está hasta el cuello y que en cualquier momento podemos hundirnos. Ahí es donde aparece la mano de Dios y levanta la embarcación en donde usted y yo estábamos a punto de morir. ¿Puede levantar su mano y decir gloria a Dios? Aleluya. Por ejemplo, miremos a alguien allá en el libro de los Hechos, el capítulo 26. Alabado el nombre del Señor. Dice la Escritura, 26, verso 19 al 23. El apóstol Pablo está frente a Agripa, el rey, defendiendo su causa. Ellos van camino a Roma, en donde va a ser sentenciado y morirá posteriormente. Pero cuando él está en su defensa ante Agripa, le dice, verso 19, oiga bien, por lo cual, oh rey Agripa, no fui rebelde a la visión celestial, sino que anuncié primeramente a los que están en Damasco. Y acuérdese que fue en Damasco donde él tuvo el encuentro con el Señor. Entonces le dice, yo primeramente le anuncié a los que están en Damasco, Jerusalén y por todas las tierras de Judea, y a los gentiles que se arrepintiesen y se convirtiesen a Dios, haciendo obras dignas de arrepentimiento. Por causa de esto los judíos, prendiéndome en el templo, intentaron matarme. Oiga eso, intentaron matarme. Pero habiendo obtenido auxilio de Dios, ¿qué dice luego? Persevero hasta el día de hoy. ¿Y qué persevera haciendo? Dando testimonio a pequeños y a grandes, no diciendo nada fuera de las cosas que los profetas y Moisés dijeron que habían de suceder, que el Cristo había de padecer y ser el primero de la resurrección de los muertos, para anunciar luz al pueblo y a los gentiles. Alabado sea el nombre del Señor. A su nombre sea la gloria. Y si usted sigue leyendo, usted encuentra que, por ejemplo, después Festo lo llama loco, y le dice que las letras lo han vuelto loco. Gloria al nombre del Señor. Pero Pablo le dice: No, yo no estoy loco. Yo sé qué es lo que he dicho, lo que he predicado. Yo sé en quién he creído. Y note que lo está diciendo el apóstol Pablo, un hombre experimentado en todo tipo de quebranto. Un hombre que lo cogieron en el templo y lo trataron de matar. Un hombre que fue golpeado brutalmente, que en una ocasión, después de ser azotado de una manera bestial, lo tiraron a lo más profundo de una cárcel. Y allá, todo golpeado, todo herido, ensangrentado, adolorido, quizá llorando, con su amigo Silas comenzaron a cantar himnos a Dios, y Dios los oyó y descendió a la cárcel, lo levantó, lo fortaleció, salvó al carcelero, a la familia, y lo sacó fuera y lo llevó a otro lugar. Gloria al nombre del Señor. A su nombre sea la gloria. Pero uno dice: ay, no, es que lo que me está pasando es tan duro. A este hombre lo trataron de matar. Le dieron una paliza sin igual, que tal vez ni usted ni yo nos podemos imaginar. Sin embargo, a pesar de la paliza, a pesar de saber que ya va rumbo al lugar donde va a morir, él le dice al rey: rey, aquí estoy, perseverando. La gracia de Dios me ayudó y aquí estoy todavía, perseverando en predicar, perseverando en dar testimonio, perseverando en decir que Cristo es el Señor, perseverando en decir que Jesucristo es el resucitado, es el enviado, es el único que nos puede llevar a la presencia del Padre. Oh, gloria. Y es que cuando hablamos de perseverar, hablamos de eso. Pero ¿cuántos de nosotros quizá una mala mirada ya nos desanima? Alguien que no le dio la mano lo desanimó. Alguien que usted vio tal vez como enojado, como molesto, tal vez ni lo estaba viendo, pero ya usted se hizo la idea: uy, no, estaba bravo conmigo, yo ya no vuelvo. Gloria a Dios. Cualquier niñería nos desanima, nos deja, nos quita el deseo de perseverar, nos quita el deseo de buscar al Señor. Por eso el apóstol, muy convencido, decía: ¿quién me podrá separar del amor de Cristo? Y comienza a dar un listado: a hambre, necesidad, pestilencia, desnudez, peligro, espada. Y luego dice: no, ninguna de estas cosas me podrán separar del amor de Dios, que es en Cristo Jesús, Señor nuestro. ¿Tiene usted la misma capacidad de decirlo? ¿Puede usted decir hoy: a mí nada me podrá separar del amor de Cristo? Alabado sea el nombre del Señor. A su nombre sea la gloria. ¿Tiene usted la fuerza vital, la vitalidad, la fuerza moral de decir: nadie me podrá separar del amor de Cristo? Así sean chismes, así sean golpes, así sean mentiras, así sea lo que sea, nada me podrá separar del amor de Dios. ¿Puede decirlo usted con esa realidad en su vida? Gloria a Dios. Gloria a Dios. Y en 2 de Timoteo 3, verso 10 en adelante, este gran hombre llamado Pablo aconseja a su hijo Timoteo y le dice: persevera en la doctrina que has escuchado, en la doctrina que te persuadió, persevera en ella. En medio de todo el mal testimonio de los falsos profetas, tú persevera, no cambies, no mengues, no te hagas como los demás, persevera. Persevera, le está diciendo: sé fuerte, sé valiente. Así como yo he sufrido, sufre. Así como me han golpeado, sufre los golpes tú también. Pero no te caigas, no te salgas, no sueltes el yunque, agárralo en tu mano, agárrate del arado. Gloria al nombre del Señor. A su nombre sea la gloria. Usted y yo no podemos permitir que el diablo nos saque del camino. Creo que no podemos permitir que el diablo nos aleje de Dios. Dios ha hecho tanto por nosotros para que el diablo, que el Señor lo reprenda. venga y con una mala mirada nos aparte de la presencia de Dios. No, hermano. El diablo no nos puede separar de Dios por un poco de hambre, por un poco de necesidad, por un poco de porque nos falte dinero. Dios ha sido tan bueno con nosotros que yo creo que nada ni nadie nos puede separar de Él. Yo no sé si usted se deja que el diablo lo separe esta tarde. Tal vez tuvo un problema, tal vez tiene una necesidad, tal vez se siente enfermo o incómodo y por eso no ha podido alabar a Dios, por eso no ha podido exaltar al Señor, por eso no ha tenido la libertad de sentir la presencia de Dios. ¿Usted va a dejar que el diablo le quite la oportunidad de sentir esa gloria por cualquier niñería que le ha pasado? ¿Usted va a permitir que cualquier enfermedad le quite el privilegio de adorar la presencia del Señor? ¿Usted va a permitir que cualquier problema o chisme le quite la oportunidad de adorar y de sentir la gloria de Dios en su vida? ¿Usted va a permitir que cualquier poco de sueño le niegue la oportunidad de poder oír la voz de Dios y llenar su corazón y llenar su vida? Allá usted si se deja, pero yo en el nombre del Señor no puedo dejar que me lo quite. Así sea golpeado, herido, sangrante, he de levantar mi mano y he de decir: gloria a Dios, gloria a Dios, gloria a Dios. Puede levantar su mano y decir: gloria a Dios. Usted que está herido puede decir: gloria a Dios. Usted que tiene hambre puede decir: gloria a Dios. Usted que no tiene plata en el bolsillo ahora, que está pasando una crisis dura, puede levantar su mano y decir: gracias, Señor, porque estoy en tu mano. Oh, a su nombre gloria. A su nombre gloria. A su nombre gloria. Perseverancia. Esta mujer perseveró. Y aunque Jesús se quedó callado, y aunque quizá los discípulos le dijeron: vete, ella ella dijo: no, yo sigo clamando, yo sigo rogando. Yo sé que este hombre puede libertar a mi hija. Yo sé que este hombre puede romper las cadenas de mi hija. Sé que este hombre puede expulsar el demonio que tiene mi hija. Y yo no me voy a callar. Y siguió rogando: Señor, hijo de David, ten misericordia, ten misericordia. Y en el verso 24 el Señor responde, pero responde de una manera fuerte: no soy enviado sino a las ovejas perdidas de la casa de Israel. La respuesta es rotunda, como diciéndole: ya deje de gritar, porque yo no voy a hacer nada por usted. Y es que, como le repito, en los momentos de crisis tal vez la voz de Dios muchas veces se calla, pero otras veces aparecen obstáculos. Y ahora esta mujer oye que el Señor le dice: no, yo no puedo hacer nada por usted. Yo fui enviado a las ovejas de Israel. Pero ¿sabe qué hizo esta mujer en el verso 25? Dice que se postró ante él y le dijo: Señor, socórreme. Otro elemento para poder hacer frente a la crisis: la humillación, el postrarnos, el rendirnos a Él. Porque muchas veces nuestro orgullo, nuestra soberbia nos tiene mal y no nos permite humillarnos delante de Dios. Y creemos que Dios es el que está obligado a hacer algo por nosotros y no nos humillamos. Y ahí estamos llevando palo encima, pero es por nuestro propio orgullo, por nuestra arrogancia, por no doblar nuestro brazo, por no humillarnos ante la presencia del Señor. A su nombre gloria. Y alguno dirá: no, yo me humillo delante del Señor, pero de los hombres yo no. Gloria a Dios. La escritura dice que si usted no es capaz de hacerlo con los hombres, menos con Dios. Si usted no es capaz de amar a su hermano, ¿cómo dice que ama a Dios que no lo ha visto? Si no es capaz de amar a su hermano que mira todos los días. Alabado sea el nombre del Señor. Amén. Pero no quiero quedarme a medias. Ella se rindió, se postró, se tiró al piso, lloró y de nuevo dijo: Señor, socórreme, socórreme. Como diciendo: Señor, usted es mi dueño, usted es mi Señor y tú eres el único que me puede socorrer. Amén. ¿Cuántos no se enojan cuando no reciben la respuesta de Dios? ¿Cuántas personas no se hincan a orar para pelear con Dios, para reprocharle a Dios lo que les ha pasado? Que las cosas no fueron como ellos querían, sino que fueron diferentes. Gloria al Señor. Eso nos pasa muchas veces, hermano. ¿Cuántos no vienen quizá ya al culto de oración porque están peleando con Dios, porque Dios no les ha contestado? Otros se atreven a decir: Dios me falló. Otros se atreven a decir: Dios me quedó mal. Alabado el nombre del Señor. Y otros que están descarriados en el mundo dicen haberse ido por culpa de Dios, cuando Dios no tiene nada que ver. Dios es soberano. Dios no es nuestro títere. Dios no es nuestro sirviente. Él es el Señor. Él es el Rey de Reyes. Él es el soberano. Él hace lo que Él quiere hacer y punto. ¿Quiénes somos nosotros para decirle a Él lo que debe de hacer? Sin embargo, esta mujer se humilló. Se humilló. Entonces, en el verso 26, Jesús le vuelve a contestar de otra manera fuerte: no está bien tomar el pan de los hijos y echarlo a los perrillos. Le está diciendo de alguna manera otra negativa: este pan no es para usted. Y de ahí de paso le está diciendo perrilla. Gloria a Dios. Sin embargo, en el verso 27 volvemos a ver que esta mujer se humilla y reconoce que no es nada. Y le dice: sí, Señor, pero aún los perrillos comen de las migajas que caen de la mesa de sus amos. Oh, gloria. Como diciéndole: Señor, soy una perrilla, pero no me puedes negar que el más miserable perro está esperando que se caigan las migajas de su amo para poder comer y disfrutar, aunque sea migajas. Pero las disfruta el perro cuando ve que cae de la mesa de su amo. Oh, alabado el nombre del Señor. Y me impresiona la humillación de esta mujer, la rendición total de decirle: está bien, yo no soy digna, yo no lo merezco, yo no soy nada, pero tu misericordia es grande. Tu misericordia es grande. Tu amor sobrepasa los límites de lo humano. Oh, gloria sea el nombre del Señor. Por eso, amigo, le digo: no importa lo muy malo que usted sea, Cristo te ama. Alabado sea el nombre del Señor. Dios envió a su Hijo por ti. Y esta mujer se humilló. Y en medio de la crisis, en medio del dolor, note que lo que recibes es hasta un insulto. ¿Acaso no nos pasa así en medio de nuestras crisis? ¿Acaso cuando uno está pero bien atribulado, no es cuando más insulto recibe? Cuando uno necesita oír una voz de aliento, es cuando más palo le dan encima. Cuando uno espera que alguien le diga ánimo, es cuando más palabras desanimantes llegan a su vida. Cuando usted anhela oír que alguien le diga vaya para adelante, es cuando se acercan a decirle: y usted todavía está aquí, y usted todavía está en pie. Yo pensé que ya se había ido, yo pensé que ya se había descarriado, yo pensé que ya se había largado de la iglesia, dicen otros. Y uno está esperando a alguien que le diga: ánimo, Dios está contigo, Dios te va a levantar. Y cuando se acerca alguien que tal vez usted piensa que le va a decir eso, con lo que le sale es con otra cosa muy distinta. Y le dice: oiga, ¿y usted qué hace aquí? Yo ya me hubiera ido, todavía aguantando. ¿Qué cuero tan duro el que usted tiene? Otro le dice: tenga orgullo. Alabado el nombre del Señor. Tenga orgullo, no se deje. ¿Cómo lo van a tratar así? No, usted vale. Usted tiene, usted es. Gloria al Señor. A su nombre gloria. No se deje llenar la cabeza de esa basura, hermano. Nosotros ni tenemos, ni somos, ni seremos nada sin Cristo. No somos nada sin Él. Y si nos vamos, nos vamos solos. Y para irnos solos, es mejor seguir aquí con Él al lado.
1: Es mejor seguir avanzando con Él al lado. Es mejor seguir recibiendo palo con el Consolador a nuestro lado. Que el palo que caiga encima, la mano sanadora de Dios se pondrá y te sanará y te dará las fuerzas para seguir adelante. A su nombre, gloria.
0: Pero al final, verso 28, aparece algo.

fe en Dios. Cuando vengan los azotes, cuando vengan los problemas, lo primero que debe de hacer es tener memoria de Dios. Creer que Él está con usted. Creer que Él tiene el control de las cosas. Creer que Él no va a dejar que usted se hunda. Que Él no va a permitir que usted fenezca, que usted se muera, sino que Él va a estar a su lado. Él lo va a defender, Él va a levantar bandera. Y aunque el enemigo venga como río, yo estoy seguro que Dios va a levantar bandera contra mí, contra Él, y Él huirá. Él levantará bandera en favor mío. Yo debo tener la certeza de que aunque el diablo ande tramando hacer algo contra mí, si yo me agarro de la mano de Dios, no caeré, no caeré. Alabado sea el nombre del Señor. A su nombre sea la gloria. Amén. Amén, hermano. Y no me refiero a que uno debe de confiarse, no. Uno debe ser astuto. Uno debe de ser inteligente. Y saber que el diablo anda como león rugiente. Pero uno no puede vivir miedoso toda la vida, creyendo que está solo, temblando a ver por dónde me va a salir el diablo. Que salga por donde se le dé la gana, que aparezca por donde quiera. Yo sé que Dios está conmigo como poderoso gigante. No temeré lo que pueda hacerme el hombre. Y como dijo el apóstol Pablo, y si sale, resistid al diablo y él huirá de vosotros. Y si le sale al camino, no le muestre miedo. No dé un paso para atrás, dé dos o tres más para adelante. Y dígale: aquí está el Señor conmigo. Vengo contra ti, no con espada y jabalina, sino en el nombre de Jesucristo, en el nombre de Jehová. Oh, alabado sea el nombre del Señor. Pero nosotros tememos. ¿Cuántos están pensando? Ay, ¿será que me voy a descarriar? ¿Será que me voy a apartar? ¿Será que voy a caer? ¿Será que voy a defraudar al Señor? Y ese es su pensamiento día y noche. ¡Sáquelo en el nombre de Jesús! ¡Reprenda al diablo de su mente! Usted es un hijo de Dios, una hija de Dios, y si vive para Él y como Él quiere, Él está en su corazón y no va a haber caída, no va a haber fracaso. Si usted se agarra del Señor, Dios no dejará que caigas. Pero lo que quiero decir es que lo que más debe de abundar en nuestro corazón es la fe. Oh, hermano, le digo una vez más, con todo el amor que le tengo en el Señor, Dios está vivo. Y los 15 que dijeron amén, me alegro por ustedes. Pero le repito, Dios es real. Aquí no venimos a jugar. Aquí no venimos a adorar un Dios que nuestra mente fue la que lo creó, como dicen hoy en día muchos. Que somos nosotros mismos los que Dios es el producto de nuestros pensamientos. Que nosotros fuimos los que creamos a Dios porque como tenemos necesidad de un ser supremo. Y eso es mentira. Lo que menos queríamos nosotros era saber de Dios. En nuestro descarrío, lo que menos queríamos era saber de Dios. Pero el día que el Señor llegó a nuestra vida, entonces sí surgió ese amor y ese anhelo por Él. Así que no fuimos nosotros los que lo hemos creado. Él nos creó a nosotros. Pero lo que estamos aquí haciendo no es un juego, esto no es una religión. Esto no es un pasatiempo, esto no es una parte religiosa nada más de nuestra vida en la tierra, no. Esto tiene una connotación grande. Dios es real, Dios es verdadero. Yo creo que Él está aquí, yo creo que Él está en mi corazón, yo creo que Él está aquí a mi lado. Yo puedo sentir su presencia, yo puedo sentir su gracia. Yo puedo sentir su mano medicinal cuando mi cuerpo está herido por los golpes de la batalla. Esto no es un cuento, no es una broma, no es un chiste. Esto no es un club, no es un pasatiempo. Aquí hay una persona que merece gloria. Aquí hay una persona que merece adoración. Aquí hay una persona que merece que nos tiremos al piso. Aquí hay una persona que merece que le digamos: santo, santo, santo, tres veces santo. Toda la tierra está llena de tu gloria.
aquí hay una persona que merece que le digamos.

está aquí. Yo creo que Él es su Dios. Yo creo que Él es mi Dios. No importa lo que venga, Él está aquí. ¿O usted no cree? ¿Usted no cree que Dios está ahí con usted, hermano? ¿Usted no cree que Dios le puede ayudar en ese problema? ¿Usted no cree que Dios puede cambiar a su esposo? ¿Usted no cree que Dios puede solucionar su economía? ¿Usted no cree que Dios le puede dar un empleo? ¿No cree? ¿No cree que Dios puede darle vida? ¿No cree que Dios le puede sanar de esa enfermedad? ¿No cree que Dios puede romper sus cadenas? ¿Usted no cree que Dios puede derrotar al diablo? ¿Usted no cree que el pecado está bajo el dominio de la palabra del Señor? Sí, hermano. Pues si usted no cree, yo le digo, comience a creer. Porque Dios es real. Dios es veraz. Dios es una realidad en el mundo. Dios está en este lugar. Yo puedo sentir su gloria, hermano. Oh, alabado sea el nombre del Señor. Esta mujer estaba en la peor crisis. La Biblia no dice cuánto lloró, pero puede ser que haya llorado mucho. Pero al ver al Mesías no dudó en decir: oh Señor, ten misericordia. Oh gloria, oh gloria. ¿Cuánto ha buscado usted la solución en un banco? ¿Cuántas veces ha tratado de meterse en crédito para salir adelante y no ha podido? Y se le ha olvidado que Dios es su dueño, que Dios tiene el poder, que Dios puede hacer un milagro. Algunos ya dieron por perdido lo que estaban orando. Algunos que oraron por un tiempo por algo o por alguien, ya perdieron las esperanzas, ya ni oran, ya hasta se les olvidó orar. Gloria al nombre del Señor. ¿Por qué? ¿Por qué se le olvidó? ¿Por qué dejó? ¿Por qué menguó? ¿Por qué? Gloria a Dios. Simplemente porque no cree que Dios pueda hacer ya algo. Pero yo le digo, Dios puede hacer algo todavía. Dios tiene el dominio de todas las cosas. Y así parezca todo gris, Dios puede abrir una abertura y sacar una luz que ilumine en medio de la oscuridad. Así parezca que el barco se despedazó, como le pasó a Pablo, Dios puede enviar un pedazo de madera para que usted se coja de él y no se hunda, sino que sobreviva a la embestida del enemigo. Si hay algo que al diablo le duele, es que a pesar de todos los golpes que le ha dado, usted todavía se levanta y dice: no importa, aquí estoy adolorido, casi me caigo, pero voy a seguir adelante. No dejaré que el diablo me detenga. Para que me detenga, me tiene que matar. Puede levantar su mano y decir: gloria a Dios. Oh, a su nombre gloria. A su nombre gloria. Yo no sé si usted se encuentra de esa manera. Yo no sé si no es ni capaz de levantar una mano y adorar a Dios. No sé si tal vez no tiene ni fuerza para ponerse en pie en esta tarde. Pero yo le animo a que coja fuerzas en esta hora. Y así se tenga que agarrar de la banca de adelante, no importa. Pero no se tire al suelo, póngase de pie. Agárrese de esa banca si se tiene que agarrar. Pero dígale al diablo: no voy a retroceder. No me vas a vencer. No me vas a destruir. No me vas a derrotar. Cristo está conmigo. Soy más que vencedor por medio de aquel que me amó, Jesucristo. Oh hermano, no importa si está dolorido. No importa si no es capaz ni siquiera de abrir la boca. Ábrela. Ábrela. Ahí doblado del dolor, no importa. Ábrela. Ahí desanimado, triste, no importa. Abre tu boca. Dile al Señor: voy para adelante. Te seguiré. Te seguiré. Agárrese del arado. Amárrate al arado. No te regreses. No todo está perdido.

alma mía a Jehová, y bendiga todo mi ser su santo nombre. Él es quien perdona todas tus iniquidades, el que sana todas tus dolencias, el que rescata del hoyo tu vida, el que te corona de favores y misericordia, el que sacia de bien tu boca, de modo que te rejuvenezcas como el águila.

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yo te puedo ayudar. ¿Y quién eres tú? Yo soy Jesús de Nazaret. Pero si Jesús murió, sí, pero al tercer día resucitó.

¿Cómo no decirte que te amo? Si cuando entra el sol por mi ventana, me saludas con tu amor otra mañana, con un beso sublime, cotidiano. ¿Cómo no decirte que te amo? Si el calor del hogar allá en la mesa, servido siempre está lo que aderezas, el alimento que viene de tus manos. ¿Cómo no decirte que te amo? Si has hecho para mí el universo, si te veo en la rosa y en los versos, y estás presente en todo lo que hago, ¿cómo no decirte que te amo? Si tu misericordia es infinita, me perdonas, me guías y me mimas, y tu voz me conduce hasta tus atrios. ¿Cómo no decirte que te amo? Si soy la gracia que en mí tú depositas, vas moldeando mi vida como arcilla, con tus manos divinas de artesano. ¿Cómo no decirte?

¿cómo no decirte que te amo? Ternura de ternuras, dulce padre, belleza de belleza incomparable, y por encima de todos, soberano. ¿Cómo no decirte que te amo? Tú eres el dueño total del alma mía. Has borrado de mi piel melancolías y me has devuelto el gozo cuando hay llanto. ¿Cómo no decirte que te amo? Tú eres digno de loor y de alabanza. Te adoramos con panderos y con danzas, con cánticos y gritos te aclamamos. Tú eres el rey de más alto linaje y solo a ti la gloria pertenece. Donde tú estás, Señor, todo florece, porque llevas tu amor como equipaje. Hoy soy feliz al decirte que te amo. Tú eres el centro de todos mis afectos. Hoy levanto mi voz y grito al viento. Definitivamente, Padre, yo te amo.

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Sofonías 3:17 dice: Jehová está en medio de ti, poderoso. Él salvará, se gozará sobre ti con alegría, callará de amor. Pero también dice: se regocijará sobre ti con cánticos.

llegaste a mí, oh Padre bueno. Me diste la conciencia de las alas y del buen camino. Me has dado la opción de la excelencia. Habito en tus moradas de ternura y he conocido de tus manos la belleza. Hay gratitud en mí, Creador amado, desde lo más hondo, Señor de mis afectos. A partir de ti todo es posible y quiero inventar cada segundo un buen pretexto para decirte que te quiero, que tú eres Dios y que mi anhelo es adorarte sin reservas. Padre bueno, arquitecto precioso de mi gozo eterno.

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Señor en Santo Domingo, tú eres el Señor en Santo Domingo.

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0: 2:40 aquí en su emisora Volvamos a Dios Radio en este día lunes 1 de junio de 2026. 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Los cultos son los días martes a partir de las 6 de la tarde, los días jueves y viernes a las 6:30 de la tarde y los domingos tenemos dos cultos, el primero a las 8 de la mañana y el segundo a las 11:30 de la mañana. Para que se acerque con su familia y tenga usted la oportunidad de rendirle culto al único y verdadero Dios.
1: Santo, Santo Espíritu de Dios.
0: 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O si usted se encuentra aquí en Colombia, lo puede hacer directamente y comunicarse con nosotros al 316-743-4321.

3:53 minutos aquí en su emisora Volvamos a Dios Radio. Ahorita a las 4 de la tarde, con la ayuda de Dios, vamos a estar escuchando un precioso mensaje de la palabra de Dios en boca de nuestro pastor José María López Barrientos, bajo el tema ¿Hasta dónde llegará tu compromiso? Para que estemos todos pendientes, ahora a las 4 de la tarde, con la ayuda de Dios.

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explicaciones, pero he tomado esta del diccionario de la lengua española, que lo define como una obligación contraída por medio de un acuerdo, por medio de una promesa, gloria al Señor, o por medio de un acuerdo entre dos o más personas. Y un ejemplo muy común que se toma para poder ilustrar, gloria al Señor, esta definición es, por ejemplo, el compromiso matrimonial, en donde dos personas frente a un grupo de testigos, gloria al Señor, se juran y se dan votos el uno hacia el otro de serse fieles, de amarse, no importando las circunstancias, no importando los momentos diversos de la vida, sino que se prometen y se juran fidelidad el uno al otro, gloria al Señor. Y esto es importante porque cuando hablamos de un compromiso, ya veremos algunos datos especiales, también podemos ver que de una manera o de otra va muy ligada al compromiso el juramento o la promesa. Gloria al Señor. Amén. Como en el caso del compromiso matrimonial, y al darse esos votos, uno al otro se juran y se prometen serse fieles, etcétera, etcétera. Gloria al Señor. En la traducción común que se hace de las Sagradas Escrituras, nosotros no encontramos una expresión directa que nos refiera al compromiso como tal, pero sí encontramos una palabra o una expresión que es un sinónimo, gloria al Señor, de lo que nosotros entendemos por compromiso, y es la expresión berit, que se traduce regularmente en la Escritura como pacto, gloria al Señor. Entonces encontramos la palabra pacto, que de alguna u otra manera viene a ser un sinónimo directo de lo que es el compromiso, aunque tiene connotaciones aún más profundas. Génesis, por ejemplo, es un buen panorama, el libro de Génesis, para ver cuán común era la práctica de estos pactos en el Antiguo Testamento, en la edad de los patriarcas, gloria al Señor. Y que mientras han venido pasando los años y ha venido evolucionando la tierra y el mundo y las generaciones, pues han venido surgiendo otros nombres que han sustituido lo que significaba el pacto para estas culturas, gloria al Señor. Pero lo que sí podemos ver también es que este compromiso o pacto que se celebraba en esa época era algo solemne, era algo que tenía mucho peso. No era cualquier promesa, sino que era algo que involucraba muchas cosas, que incluso, vamos a ver más adelante, que también cuando se celebraba un compromiso o un pacto, gloria al Señor, también se hacían diversas celebraciones solemnes en cada una de estas actividades, en cada uno de estos compromisos que se tomaban, gloria al Señor. Pero también era tan solemne y tan serio que cuando una de las partes fallaba al pacto o al compromiso que tenía, podía incluso acarrear para sí la muerte. Alabado el nombre del Señor. Entonces podemos ver que era algo verdaderamente serio lo que se hacía cuando se ponía en práctica el realizar un pacto, gloria al Señor, o un compromiso. En las Escrituras vamos a encontrar dos tipos de compromisos o pactos, gloria al Señor, que se ven alrededor de toda la palabra del Señor. Por un lado, el compromiso que pueden adquirir dos personas, y la traducción griega del Antiguo Testamento lo refiere como la expresión sinteque, que se va a referir exclusivamente entre el compromiso que adquieran dos personas humanas. Pero también encontramos el otro tipo de compromiso o pacto, que es aquel que ya incluye una persona divina, en este caso Jehová el Señor, en donde ya la expresión cambia a diateque, en donde se refiere en el compromiso o pacto que Dios hace con una persona que Él escoge. Bendito sea el nombre del Señor. Nosotros en Jeremías, por ejemplo, podemos encontrar

0: una oportunidad Dios habla acerca de cómo el pueblo ha faltado al pacto, ha faltado al compromiso que tenía con el Señor. Y por ende, Dios habla a través del profeta y dice que los entregará en las manos de sus enemigos para que mueran, que hará de ellos, que los enemigos harán con ellos lo que ellos quisieran hacer por causa de haber faltado a ese pacto que tenían con Dios. Por ese motivo o por ese ejemplo y otros más, nos podremos dar cuenta entonces que el pacto o compromiso que el hombre adquiría para con Dios era algo serio. Por ejemplo, hablemos de los sacerdotes en el tiempo del tabernáculo. Los sacerdotes que se escogían eran hombres que se comprometían a vivir para Dios y a servir a Dios. Eran hombres que de alguna u otra manera tenían un compromiso con Dios, a ser santos, a vivir para Él, a quitar, a despojarse de todos los distractores de su tiempo, e incluso ni siquiera podían salir del área del tabernáculo. Ahí era su morada, porque tenían que estar en comunión directa con Dios. Pero también tenían el compromiso de vivir en santidad, porque cuando ellos entraran a la presencia del Señor, si no había limpieza total en su vida, la Biblia nos enseña que el sacerdote, fuera quien fuera, se moría. Y eso es algo serio. Gloria a Dios, amén. Es algo serio, que si ese tiempo volviera al día de hoy, no sabemos cuántos quizá ya estuviéramos muertos. Gloria al Señor. Porque hoy en día podemos ver que las personas, los diferentes líderes y personas en el mundo toman esto como que de alguna manera muy liviana. Gloria al Señor, amén. Y que de alguna manera no nos gusta cuando vienen las exigencias, y pensamos a veces que es, gloria al Señor, un abuso de autoridad cuando se hablan algunas de estas cosas. Pero al estudiar la palabra, al ver cómo era la relación entre Dios y sus instrumentos, nosotros vemos que Dios lo pedía todo, que Dios demandaba todo de cada una de esas vidas. Y el que no cumpliera con ese compromiso se moría. Alabado sea el nombre del Señor. No era algo sencillo entonces, sino que era algo serio. Alabado el nombre del Señor. Sin embargo, también no podemos olvidar que aquellos que se guardaban y cumplían, Dios también cumplía con ellos. Alabado sea el nombre del Señor. Amén, hermanos, gloria a Dios. El compromiso, cualquier pacto o compromiso que se haga, va a durar hasta que alguna de las dos partes falle. Es decir, si usted tiene un compromiso con otra persona, ese compromiso, esas obligaciones adquiridas bajo algunas palabras o bajo algún acuerdo, eso durará el tiempo que las dos partes quieran. Gloria al Señor. ¿Por qué? Porque en el momento que uno de los dos falte o falle alguna de las cláusulas de ese acuerdo, ese compromiso está en posición de romperse. Gloria al Señor. Y entonces, meditando en esto, gloria al Señor, venía a mi mente la pregunta: ¿hasta cuándo durará nuestro compromiso? Porque yo creo que este es un precioso año en donde quizá Dios de alguna manera nos hablará mucho de esto, pero no significa que nuestro compromiso debe durar solamente este año 2011, sino que debe, ese compromiso que hemos adquirido para con Dios debe durar toda nuestra vida. Si nosotros nos damos cuenta, el Señor nos invita y nos dice que seamos fieles hasta la muerte, y Él nos dará la corona de la vida. Gloria al Señor. En otras palabras, la parte del compromiso que Él hace con nosotros es: sé fiel hasta la muerte y yo te daré la corona de la vida. Él ya está poniendo su parte, pero espera que usted y yo pongamos la nuestra. y la nuestra es ser fiel hasta la muerte. Gloria al nombre del Señor. A su nombre sea la gloria. Por eso también la escritura dice que aquel que pone su mano en el arado y mira o voltea su mirada hacia atrás, no es digno de entrar en el reino de los cielos. ¿Por qué? Porque Dios espera de nosotros fidelidad y que cumplamos el compromiso que hemos adquirido de vivir para Él. Haber recibido a Cristo en nuestro corazón, de alguna manera, es haber hecho un compromiso con Él, de ahora vivir para Él, de ya no vivir para el mundo, ya no vivir para nuestras pasiones, ya no vivir para nuestros deseos, ya no vivir para nuestra mente, sino ahora entregarnos completamente a Él, entregar nuestra vida, nuestro pensamiento, nuestro ser, nuestro corazón, nuestras intenciones, nuestros sentimientos, entregar todo nuestro ser al Señor. Alabado sea el nombre de Dios. Sin embargo, con tristeza reconocemos que en muchas ocasiones hemos fallado a ese compromiso. Amén, gloria al Señor. Por eso le decía que si las cosas siguieran como antes, quizá hubieran muchos muertos ya, quizá muchos estuviéramos ya enterrados. Pero Dios es bueno y Dios es grande en misericordia. Pero no podemos tampoco hundirnos o sumergirnos en la ignorancia de que, como grande es su misericordia, usted y yo podemos hacer lo que querramos hacer y vivir como querramos vivir, porque la situación no es así tampoco. La gracia de Dios es grande, es ilimitada, pero también esa gracia lleva un límite dependiendo su vida y mi vida. Gloria al nombre del Señor. ¿Hasta cuándo llegará nuestro compromiso con Dios? ¿Hasta cuándo perdurará el compromiso que usted ha hecho con Dios? Dios ha puesto en mi corazón que veamos algunos casos bíblicos y que nos pueden enseñar los diferentes peligros que tenemos, o por lo menos de cuidarnos para no fallar a ese compromiso. El primero que hemos tomado es Balaam. En el libro de Números, en el capítulo 22, encontramos la historia de un hombre llamado Balaam. Del verso 1 al verso 4 encontramos que Balac, el rey de Moab, se entera de que el pueblo de Israel, que ha salido de Egipto, viene camino hacia Moab, a la tierra, a la región de Madián. Y entonces este hombre llamado Balac, de alguna manera, sabía lo que Israel, en unos capítulos anteriores, le había hecho a los amorreos, que los destruyó y los barrió por completo, porque Dios les ayudó. Pero también podemos encontrar más abajo que este hombre Balac también sabía que este pueblo de Israel había salido de la esclavitud de Egipto, y por ende que habían vencido a Faraón y a Egipto. Y Egipto en ese momento era una potencia. Estamos hablando de un imperio, no de un pueblo, sino de un imperio. Faraón, uno de los más opulentes de la época faraónica, fue, gloria al Señor, este faraón, que se cree que es Ramsés II o III, que llevó a Egipto a la cumbre de todo su desarrollo. En la época de él salen esas grandes pirámides que hoy tanto admira el mundo, y otro tipo de estructuras maravillosas, gloria al Señor. Un desarrollo total en las matemáticas, en los implementos de guerra. Entonces Egipto era no una nación simple, sino era un imperio que había logrado dominar todo el territorio que le rodeaba. Y Balac, rey de Moab, se entera que ese pueblo que ahora viene para donde él está y donde ellos viven, fue el pueblo que venció a ese gran poderoso, a ese imperio fuerte que nadie podía enfrentar. Gloria al Señor. Entonces, como es lógico, Balac se atemoriza, se llena de temor, se llena como de podríamos decir de alguna manera, de miedo. Y entonces comienza a tratar de ver qué puede hacer para destruir al pueblo de Israel antes de que llegue a la tierra de Madián. Gloria al nombre del Señor. En el verso 5 y en el verso 6, Balac tiene la idea de llamar a los ancianos de Madián, les cuenta qué es lo que va a pasar y deciden enviarle mensajeros a Balaam, nuestro personaje principal. Gloria al Señor. Y dice que le mandan el mensajero diciéndole que hay un pueblo que ha salido de Egipto, que es lo que ahora decíamos, y que cubre la faz de la tierra y que viene hasta acá. Pero luego, en el verso 7 en adelante, hasta el 12, se desarrolla un poco más la historia. ¿Por qué? Porque Balac en el verso 6 le hace el ofrecimiento directo y le dice: ven, ven ahora, te ruego, y maldíceme a este pueblo. Pero quiero que con la ayuda del Señor veamos algunas cosas. Primero, al final del verso 6, Balac le dice por qué quiere que le acompañe. Y le dice: pues yo sé, la parte final del verso 6, que el que tú bendigas será bendito, y el que tú maldigas será maldito. Gloria al nombre del Señor. Esto nos habla que Balaam, de alguna manera, había podido demostrarle, e incluso al rey de Moab, que en él había un respaldo superior. Balaam no era cualquier hombre, porque Balac acude a él a causa de que él ha visto que lo que él maldice es maldito y lo que él bendice prospera. Entonces eso le llama la atención a Balac años anteriores quizá, y ahora que está en este momento de prueba, él dice: no, voy a llamar a este hombre, porque este hombre tiene un cierto poder diferente y todo lo que él bendice prospera. Pero también lo que yo he visto que él maldice, eso es maldito, no prospera. Y yo creo que él puede maldecirme a este pueblo, y de seguro que ese pueblo no podrá pelear contra mí. Alabado el nombre del Señor. Entonces, lo que quiero que vea es que comenzamos a ver que Balaam tenía el respaldo de Dios. Balaam tenía cierta relación con Dios. Aparte de eso, el verso 7 nos dice que ellos llegaron con las dádivas de adivinación. Alabado el nombre del Señor. Que viene a ser como una especie de honorarios para el adivino. Pero cuando hablamos de esto, no se está refiriendo a un brujo o a un hechicero, sino se refiere a lo que otros denominan vidente, que nosotros podríamos llamarlo profeta. Gloria al Señor. Un hombre que veía y que podía anticipar las cosas que venían. Y eso era producto de la relación que hasta cierto punto Balaam tenía con Dios. Si seguimos leyendo, vamos a ver más abajo que la Biblia nos dice que cuando llegaron los enviados, Balaam les dijo: bueno, espérense, yo no me puedo ir nada más así con ustedes, tengo que pedirle consejo a mi Dios. Y se acercó a hablarle a Jehová. Nosotros podemos volver a ver que entonces había cierta relación directa entre Dios y Balaam. Amén. Y que podríamos llamarlo, era un tipo, un cierto tipo de profeta al cual Dios respaldaba. Ahora, también dice más abajo, si no estoy mal, en el verso número 12, que el Señor le habla. En el verso 9, por ejemplo, el Señor empieza el diálogo y le dice a Balaam: ¿quiénes son estos varones que han venido? Verso número 10, Balaam responde: estos son los enviados, y le explica. Verso número 12, Dios le responde y le dice: no vayas con ellos. No podemos negar que Balaam tenía una comunión con Dios, tenía cierta relación con el Señor, y para que Dios le usare, le hablare y tuviera esa comunión, definitivamente tenía que haber cierto compromiso que había adquirido Balaam delante de la presencia de Jehová. Porque Dios no puede habitar en un vaso sucio. Dios no puede habitar en un vaso lleno de pecado. Gloria al Señor. Amén. Entonces, si Dios tiene esa relación con él, podríamos decir que había cierto compromiso, y aparte tenía el respaldo total del Señor. A su nombre sea la gloria. ¿Qué es lo que quiero resaltarle en esto? que nosotros vemos que Balaam pregunta a Dios y Dios le dice: no vayas. Los enviados, los primeros enviados, regresan a Balac. Y cuando Balac se encuentra con ellos, le dicen: no, Balac. Balaam no quiso venir. Alabado sea el nombre del Señor. No quiso venir. Entonces Balac usa de su astucia y dice el verso número 14 que ahora vinieron príncipes de Moab hasta donde estaba Balaam y le volvieron a decir que por favor regresara. Pero en el verso 15 dice que cuando estos príncipes volvieron, regresaron más honorables que los anteriores. ¿Qué se refiere a eso? Que los honorarios que llevaban eran más que los que habían llevado los primeros. Esas dádivas de adivinación, que son llamadas así por la traducción y el escritor, gloria al Señor. ¿Qué es lo que quiero resaltarle? Es sencillo. Balaam, la segunda vez, los vuelve a recibir. Y si usted nota el verso número 18, Balaam responde de alguna manera como debería de haber respondido. Y le dice: aunque Balac me diese su casa llena de plata y oro, no puedo traspasar la palabra de Jehová mi Dios para hacer cosa chica ni grande. Hasta ahí todo estaba perfecto. Parecía un hombre correcto, gloria al nombre del Señor. Pero note que él hace énfasis que aunque Balac, aunque el rey le dé una casa llena de oro y de plata, él no va a ir, él no puede salir. Pero más adelante encontramos que este hombre vuelve a preguntarle a Dios si ahora le da permiso, gloria al Señor, cuando de alguna manera él debía de saber que Dios es Dios de una palabra, que nuestro Dios no es Dios, no es hijo de, no es hombre para que mienta, ni hijo de hombre para que se arrepienta. Que nuestro Dios no es como nosotros, que hoy decimos sí y a los 5 minutos podemos decir no. Si Él dice sí, es sí. Si Él dice no, es no. Gloria al nombre del Señor. Pero Él pone en duda lo que Dios le había dicho. Y de alguna manera nos damos cuenta que el motivo, el agente que provocó esta segunda ocasión en que Balaam habla con Dios para pedir permiso, fue el oro, la plata y los honorarios que llevaban los enviados. Pero ¿qué es lo que le quiero mostrar? Verso 21 dice: así Balaam se levantó por la mañana, enalbardó su asna y se fue con los príncipes de Moab. Cuando uno lee esto, uno puede decir: ¿qué le pasó a este hombre? ¿No se dio cuenta que Dios no estaba de acuerdo en que él fuera? Alabado sea el nombre del Señor. Pero cuando uno lo medita y lo observa detenidamente, uno se da cuenta que el compromiso de este hombre para con Dios llegó hasta ese día. ¿Cuál fue el motivo o cuál fue la gente que el enemigo usó para que el compromiso llegara hasta ahí? La plata, el dinero, las riquezas. Y Satanás, que el Señor lo reprenda, es tan astuto y también tan mediocre, porque no puede inventarse cosas nuevas, tiene que echarle mano a todo lo que ya le ha echado mano. Por eso la palabra de Dios es tan grande y poderosa, que lo descubre. En cada época de este siglo hay una palabra aquí metida, inmersa, que descubre los planes del enemigo y nos alerta de la manera que él puede actuar. Gloria al Señor. Pero ¿qué es lo que le quiero decir? Su compromiso y mi compromiso con Dios puede llegar hasta donde aparezcan las riquezas. Puede llegar hasta donde aparezca la plata. ¿Cuántos no han sido fieles a Dios y a su compromiso, al trabajo, a las cosas que Dios les ha dado, hasta el día que se hicieron ricos, hasta el día en que llegó la plata, hasta el día en que llegaron las riquezas, hasta el día en que llegó la comodidad? Alabado sea el nombre del Señor. A su nombre sea la gloria. Hasta el día que llegaron las visitas de los grandes. ¿Acaso lo visitaba alguien cuando no tenía nada? ¿Acaso iba alguien a llevarle algo cuando ni usted ni era renombrado? Cuando su nombre ni siquiera sonaba en ningún lugar. Gloria al Señor.
1: Pero Satanás es astuto, porque ahora que Dios te ha bendecido y tu nombre ha comenzado como a levantarse, entonces comienza es a faltar al compromiso y comienza a enviarte los enviados. Ahora sí te visitan los príncipes, ahora sí te visita la gente importante, ahora sí te codeas con la gente alta, gloria al nombre del Señor. Pero no se nos puede olvidar que realmente el que ha permitido que todo esto suceda no es usted ni soy yo, sino es la voluntad de Dios, es la gracia de Dios en nuestra vida. Alabado sea el nombre del Señor. No podemos permitir extraviarnos por causa de las visitas de los grandes.
0: A su nombre gloria. Por ejemplo, el compromiso de su fidelidad y de mi fidelidad llegó hasta el día que llegó un negocio para usted, hasta el día que apareció una empresa en su vida y comenzó. Ahora dedica más tiempo para eso que para lo que verdaderamente vale la pena, que es la presencia de Dios. Hasta ahí llegó su compromiso, hasta el día que le ofrecieron un trabajo ganando mucha plata, pero quitándole el tiempo que era de Dios. Hasta ahí llegó su compromiso, hasta ahí llegó el día que usted logró obtener alguna riqueza, algún bien, alguna herencia. Gloria al nombre del Señor. Qué triste es que como Balaam caigamos en esa situación deplorable, que cualquier pedazo de dinero nos vaya a robar el corazón. Dios tenga misericordia y nos guarde. Dios tenga misericordia y me guarde a mí y lo guarde a usted. Que ningún pedazo de billete nos vaya a comprar el corazón, hermano. Porque lo que realmente vale la pena es la presencia de Dios en nuestra vida, es la gloria de Dios en nuestro corazón. Las riquezas pasarán, las riquezas se las gozará otro el día que usted se muera, pero la salvación que Dios le ha dado, solo usted, o solo usted y yo, la podremos disfrutar en la mano del Señor. Puede levantar su mano y dar gloria a Dios. Razón tenía Jabes al decir: bendíceme de una manera poderosa, pero si eso me va a dañar, no me dé nada.
1: A su nombre gloria. Y el salmista añade: dame lo que necesito, no me den más ni menos, dame lo que yo necesito. Como tratando de anticiparse, si lo mucho me va a dañar, prefiero seguir igual, prefiero seguir en la misma condición. ¿Acaso cuando usted no tenía plata en el bolsillo no era fiel en orar? ¿No era fiel en los cultos? ¿Cuántas veces se vino caminando? ¿Cuántas veces trajo a su esposa y a sus dos hijos montados en una bicicleta? ¿Se acuerda? Cuando estacionaba no el carro que ahora tiene, sino la bicicleta allá afuera. Cuando tal vez iba por las calles de esta ciudad y comenzaba a llover, pero allá iba usted pedaleando. Gloria al nombre del Señor. Fiel, entregado, a su nombre sea la gloria. Ahora Dios te ha bendecido, ahora Dios te ha dado comodidades, y ahora es cuando menos vienes, ahora es cuando menos oras, ahora es cuando menos ayunas, ahora es cuando menos buscas de Dios, ahora es cuando menos lees la palabra. ¿Qué está pasando en su vida y en la mía? No podemos dejar que una triste lata nos quite la bendición de poder buscar la presencia de Dios. Dios demanda de nosotros en esta mañana un compromiso verdadero. Si Dios te ha dado un carro, sigue siendo fiel. Si Dios te ha dado nada, sigue siendo fiel. Te dé o no te dé, sé fiel al compromiso que Dios ha puesto en tu mano, para que el día que Él venga podamos oír las palabras: buen siervo y fiel. Como diciendo: fuiste fiel hasta el último día de tu compromiso. Oh, a su nombre sea la gloria. A su nombre sea la gloria. Amén, hermanos. Bendito sea el nombre del Señor. Antes no le importaba hincarse en el piso de tierra que había. No le importaba que se fuera a lastimar las rodillas allá en esos pisos llenos de piedras. Pero ahora se puede romper el vestido de caché que tiene. Y por eso ya no doblas tus rodillas. Y por eso llegas al templo a sentarte. Oh, alabado sea el nombre del Señor. Qué triste que un trapo nos quite la comunión con Dios, hermano. A su nombre sea la gloria. Pero qué bueno es mantener el compromiso que hemos adquirido. No solo de palabras, no solo de emoción, sino que de una manera real en nuestra vida. Alabado el nombre del Señor. Pero también quiero que vayamos al libro de Éxodo.
0: el capítulo número 32, en donde encontramos otro tipo, otro ejemplo, otra figura. Ya hemos visto entonces que el compromiso puede llegar a estar vigente hasta el día que lleguen las riquezas. Ojo con eso, porque yo sé que Dios les va a bendecir a todos. Algunos Dios ya ha empezado a bendecirles. A otros Dios nos empezará a bendecir no muy lejos. Amén. Pero si somos fieles, Dios derramará su bendición. Nos alcanzará la bendición, hermano. Pero qué bueno anticiparnos, como le dijo Dios al pueblo: antes de que hayas entrado en la tierra prometida, ten cuidado de no olvidarte de Jehová tu Dios. Que las grandes uvas, que los grandes higos no te hagan olvidar de que Dios fue el que te sacó de la tierra de Egipto. Antes de que hayas prosperado, que no se te olvide que eras un esclavo, que no tenías voz ni voto, pero que Jehová tu Dios te sacó de tierra de servidumbre y te ha hecho ahora entrar en una tierra de bendición que fluye leche y miel. A su nombre, gloria. Capítulo 32 de Éxodo. Dice la escritura, el verso número 1: viendo el pueblo que Moisés tardaba en descender del monte, se acercaron entonces a Aarón y le dijeron: levántate, haznos dioses que vayan delante de nosotros, porque a este Moisés, el varón que nos sacó de la tierra de Egipto, no sabemos qué le haya acontecido. ¿Qué es lo que vemos acá? Nos encontramos en una de las etapas más tristes y calamitosas del pueblo de Israel durante su paso por el desierto. Es realmente trágico este capítulo 32, que nos narra la hechura de una imagen llamada el becerro de oro. A mitad del camino allá en el desierto, donde el pueblo hizo esa imagen para adorarla como si fuera Jehová el Señor. Pero nosotros podemos darnos cuenta de algo importante: que cuando esto sucedió, si nosotros ahí mismo en Éxodo vamos al capítulo 24, nosotros vamos a encontrar que la escritura nos dice en el verso 18 que Moisés, en medio de la nube que visitó el monte Sinaí, Dios llamó a Moisés y Moisés subió al monte, dice el verso 18 del capítulo 24, y estuvo allí en el monte 40 días y 40 noches. Cuando Dios llama a Moisés, él en obediencia sube a la presencia del Señor. A su nombre sea la gloria. Y ya estando allá, Dios comienza a hablar con él, comienza a darle instrucciones sobre la ofrenda del tabernáculo. Y usted va a encontrar ahí que habla sobre los panes, la mesa de los panes de la proposición, el candelero de oro, sobre el tabernáculo en general. Comienza a hablar sobre el altar de bronce, sobre el aceite en las lámparas, donde dice que el aceite no se tendría que apagar, la llama no se podría apagar, él no debía de estar encendido, las lámparas tenían que estar cargadas de aceite. Gloria al Señor. Comienza a darle una serie de instrucciones Dios a Moisés. También en el capítulo 29, de ahí mismo de Éxodo, encontramos que Dios decide conformar ya su sacerdocio, conformar ya la gente que le va a servir. Verso en el capítulo 29 nos habla y nos dice y nos narra sobre la consagración que Dios dice a Moisés que debe de hacer para consagrar a Aarón y a sus hijos. Gloria al Señor. Para el servicio de la casa o del lugar santo del tabernáculo de Jehová. Alabado sea el nombre del Señor. Dios habla muchas cosas esos 40 días y 40 noches sobre la liturgia, sobre la forma en hacer el tabernáculo, sobre la manera de hacer, gloria al Señor, muchas cosas que iban a formar parte de este ritual, de esta liturgia. Gloria al Señor. Pero luego encontramos en el capítulo número 32 que el pueblo, dice el verso 1 que leímos, el pueblo, al ver que Moisés se tardó, que no descendía, sino que se había ido ya llevaría 40 días casi, 40 noches, el pueblo comenzó como a acelerarse. Comenzó a sentir pánico, terror, incertidumbre,
1: Y entonces acudieron al hombre que había quedado encargado, en este caso a Aarón. Gloria al Señor. El pueblo se volca a él y le dice: bueno, Moisés se ha ido, ya no regresó, ya llevamos tantos días aquí estancados, ya no vamos a llegar a la tierra prometida. Gloria al Señor. Ya Moisés se fue, no tenemos quien pueda ayudarnos, no tenemos quien nos dirija. Entonces se acercan a Aarón y les dice que le haga dioses que vayan delante de ellos. Gloria al Señor. Porque Moisés, el varón que los había sacado, no sabían qué había pasado con él. Y la Biblia dice en el verso 2 que Aarón, gloria al nombre del Señor, como el encargado que había quedado, les dijo: quítense las arcillas, los aretes de oro que tengan y tráenmelos. Gloria al Señor. Y vemos en el transcurso de la historia que Aarón tomó todas esas piezas de oro, las fundió y les hizo el becerro de oro, les hizo la imagen que ellos estaban pidiendo. Gloria al Señor, a su nombre gloria. Y ya usted leerá el resto en su casa, que el pueblo se alborotó de una manera terrible, comenzaron a celebrar un montón de cosas paganas, al punto que cuando Moisés bajó, tuvo que tomar la espada y con un grupo matar a aquellos que se habían desenfrenado en ese culto pagano, en esa celebración pagana. Gloria al Señor. Pero ¿qué es lo que quiero que veamos que hay ahí inmerso, que a veces que lo leemos no lo hemos podido encontrar? Y es lo siguiente. Gloria al Señor. Aarón era el encargado del pueblo mientras Moisés se fue. Y nosotros vemos que ya Dios había planeado y tenía planeado comprometer a Aarón en lo relacionado a su servicio. Gloria al Señor, a su nombre sea la gloria. Pero cuando el pueblo fue y le pidió, Aarón no dudó, ni siquiera dijo esperemos, sino que les dijo: quítense las arcillas de oro y comenzaré ya a hacerle lo que ustedes me están pidiendo. Gloria a Dios. ¿Qué es lo que quiero que veamos? Que muchas veces el compromiso de nosotros llega hasta el momento en que el líder falta. Y eso es tan trágico. Amén, gloria al Señor. Nuestro compromiso para con Dios está vigente mientras está el líder. Y cuando el líder no está, tampoco nosotros estamos. Esa es la manera de vivir de muchos de hoy en día en el mundo. A su nombre gloria para siempre. Como que si de alguna manera, no sé, pensarán que el compromiso que adquirieron fue con un pastor, con un líder y no con Dios. Pero yo le digo algo: el hecho de estar acá, el hecho de venir a este lugar y de levantar nuestras manos y adorar a Dios, es porque hemos adquirido un compromiso, no para con un hombre en específico, sino para con Dios, a su nombre gloria. Dios tiene sus grandes siervos, sus grandes instrumentos, pero son vasos en sus manos. Gloria al Señor, a su nombre sea la gloria. Pero el compromiso suyo y mío es no para cuando me esté viendo un líder, sino para servir y adorar el nombre poderoso del Señor. A su nombre sea la gloria. En otras palabras, mientras está el pastor, apoyo. Mientras está el pastor, voy al culto. Mientras está el pastor, cuenten conmigo. El día que él no está viendo, no cuenten conmigo. El día que él no está, yo me escapo, yo me fumo, yo me escondo, yo no existo. Gloria al nombre del Señor. Paz encima de los ojos de un hombre están los ojos del Señor. Y la recompensa no viene de un hombre, viene de la presencia de Dios. Mi compromiso debe ser fiel, no cuando me esté viendo alguien o cuando no me esté viendo. Yo debo de ser fiel a Dios. Yo debo mantener mi compromiso porque sé que allá arriba en los cielos Él me está viendo, Él está observándome, Él está viendo si realmente soy o no soy lo que yo digo ser. Puede levantar su mano y dar gloria al Señor. A su nombre sea la gloria. Cuando usted se compromete en una empresa de trabajo secular, usted va, firma un contrato, le dicen cuáles son las estipulaciones y usted entra a trabajar. Pero el gerente de la empresa no está pegado de usted. Si usted se para, él también se para. Si usted va al sanitario, él se va con usted. No. Él tiene su oficina, Él está allá, gloria al nombre del Señor, haciendo otras labores, realizando otro trabajo, que es parte de lo que todos hacen para que esa empresa pueda salir adelante. Pero usted no puede caer en la posición: si me está viendo el jefe, ahí estoy trabajando. Pero el día que el jefe se enfermó, estiro los pies en el escritorio y me tiro a descansar. ¿Verdad que no es así? Esté o no esté, usted trabaja, usted hace sus labores, porque hizo un compromiso, no tanto con él, con la empresa. Y usted va a trabajar, va a laborar. Y si él no hace nada, a usted y a mí no nos importa. No, a nosotros sí nos toca hacer algo y lo hacemos, porque ese es el contrato que yo tengo en una empresa. Ahora, si hablamos de las cosas del Señor, aleluya, que son cosas más serias aún, que usted y yo nos hemos comprometido a buscarle, a serle fieles, a vivir para Él, gloria al Señor, no podemos caer en la idea que muchos han caído. Por ejemplo, antes de hacer algo que no es bueno, sacar la cabeza a la calle a ver si no hay ningún hermano que me esté viendo. Como si el compromiso es con la gente. Como si mi compromiso es con la congregación. Mi compromiso es con Dios. Y el ojo de Dios mira todo lugar, en todo momento. El ojo de Dios está abierto en todo lugar. A su nombre sea la gloria. No falles a Dios por caer en esas ideas erróneas. Dios espera que usted sea fiel, que yo sea fiel. En otras palabras, que cumplamos al compromiso, al juramento que hemos hecho a Él de vivir para Él, fieles, santos, puros. A su nombre sea la gloria. Esté quien esté o falte quien falte, yo serviré a Dios, yo adoraré a Dios, yo bendeciré el nombre del Señor. Si está mi líder, si está mi pastor, yo adoro a Dios con ganas. Y si Él no está, yo le adoro con las mismas ganas. A su nombre sea la gloria. Si Él está, yo trabajo con ganas. Y si Él no está, yo trabajo con las mismas ganas. Yo meteré toda mi fuerza, porque sé que al que le sirvo es a Dios. A su nombre gloria, a su nombre gloria. Pero hoy en día vemos que el compromiso está descompensado. Una parte lleva cumpliendo su lado y la otra fallamos. Por ejemplo, Dios ha prometido hacer cosas grandes en el mundo con la iglesia. Dios dice en su palabra que Él prosperará y respaldará la iglesia. Ya su parte está dada, ya Él prometió lo que va a hacer. Ahora la parte que falta es la suya y la mía, que como iglesia nos metamos, nos levantemos, tomemos las armas en la mano, salgamos a los parques, salgamos a las calles, hablemos con el vecino, con el amigo, hablemos en Dios, a Dios en oración para que salve las almas, etcétera. A su nombre gloria. Lo estamos haciendo como iglesia, como grupo congregacional, lo estamos haciendo, estamos cumpliendo. A su nombre gloria, a su nombre sea la gloria para siempre. Amén, hermanos, gloria al Señor. Pero esto es una falla, y el enemigo también echa mano de estas artimañas, haciéndonos creer que el servicio que hacemos es para el hombre, pero no es así. El servicio que hacemos es para Dios. Mire, Aarón fue fiel a su compromiso mientras Moisés estuvo ahí. Pero el día que Moisés se fue y no estuvo, falló. No dudó, hizo el becerro y se los entregó. Alabado sea el nombre del Señor. A su nombre sea la gloria. ¿Podrá usted ser fiel el día que falte su líder? ¿Podrá usted ser fiel el día que falte la persona que Dios ha puesto al frente de usted? Sea en Medellín, sea en Asia, sea en África, sea en donde sea. Gloria al nombre del Señor. A su nombre gloria. Por eso el apóstol aconseja y dice: puesto los ojos en Jesús, el autor y consumador de nuestra fe. Aleluya. A su nombre gloria. Pero también quiero compartir otro. Y ahora vamos al libro del profeta Jonás, el capítulo número 1. Alabado sea el nombre del Señor. Y dice el verso 1: vino palabra de Jehová a Jonás, hijo de Amitai, diciendo: levántate y ve a Nínive, aquella gran ciudad, y pregona contra ella, porque ha subido su maldad delante de mí. Y Jonás se levantó para huir de la presencia de Jehová a Tarsis, y descendió a Jope, y halló una nave que partía para Tarsis, y pagando su pasaje, entró en ella para irse con ellos a Tarsis, lejos de la presencia de Dios. Ahora le encontramos la historia de un profeta de Dios llamado Jonás, un hombre al que Dios le dice: ve a Nínive y predica que Nínive será destruida en cierta cantidad de días, y que si no se arrepienten, Nínive será destruida completamente. Gloria al nombre del Señor. Cuando Jonás escucha el llamado, a mí me llama la atención, y creo que a usted también, que en vez de pararse para ir y cumplir, se levantó para huir. Y cuando uno sigue el contexto de toda la historia y usted comienza a leer, se encontrará, gloria al nombre del Señor, que de alguna u otra manera Jonás no quería ir a Nínive. A Jonás no le gustaba Nínive. Bendito sea el nombre del Señor. Mírelo usted conmigo, capítulo 3, verso 10. Y vio Dios lo que hicieron. ¿Por qué? Porque cuando Nínive escuchó el clamor, el mensaje de Jonás, Nínive tuvo temor y se metieron a ayunar, a orar, a pedir misericordia. Hasta las bestias, hasta los niños ayunaron ese día. Y Dios vio, dice ahí, lo que hicieron, que se convirtieron de su mal camino, se arrepintió del mal que había dicho que les haría y no lo hizo. ¿Por qué? Porque Nínive, según algunos datos históricos, nos narran que era una ciudad muy pecaminosa y aparte de eso muy sangrienta. Gloria al Señor. Que eran ciudadanos violentos. Entonces, de alguna manera, cuando Jonás da el mensaje, esta gente se arrepiente y Dios ve y dice: no, esta gente se ha arrepentido, ya no voy a hacer lo que había dicho que haría con ellos. Gloria al Señor, porque Dios es amor, Dios ama al hombre, a su nombre gloria. Amigo que me escucha en esta mañana, Dios te ama. Lo que no ama en ti es el pecado que está en ti, pero Él también, con su sangre preciosa, puede limpiarte en esta mañana de todo pecado y ser acepto en la presencia de Dios. Pero ¿qué pasa cuando el Señor dice: ya no voy a hacer lo que dije que haría? Mire el capítulo 4 y el verso 1. Pero Jonás se apesadumbró en extremo y se enojó. Ahí podemos ver que Jonás no quería a los ninivitas. Podríamos añadir un poco, podríamos entrar en nuestra percepción personal, hacer uso de la imaginación, y podríamos pensar que Jonás quizá diría: esa gente es muy malvada, esa gente es muy pagana, ellos lo que merecen es que les caiga el juicio, ellos lo que merecen es que se lo lleve el diablo. Gloria al Señor. Con su actitud y con ahora enojarse cuando Dios los perdona, prácticamente es como decir: no, yo no quería que esto sucediera. Y el mismo Jonás se lo dice: Señor, yo sabía que eso iba a pasar. Yo sabía que si yo predicaba, esa gente iba a pedir perdón y tú los ibas a perdonar. Y esos no son dignos de perdón, esos no son dignos de misericordia, esos no son dignos de que tú los escuches, esos son dignos es de que los mates, de que se vayan al infierno. Gloria al nombre del Señor. Qué peligroso cuando usted y yo caemos en esa condición, que a veces creemos y a veces pensamos y nos sentimos quizá más santos que otros. Gloria al Señor. Y a veces hasta pronunciamos juicios y decimos: lo que ese se merece es que se lo lleve el diablo, lo que esa se merece es que le hagan esto, lo que aquel se merece es que le hagan aquello. Gloria al Señor. No mire lo que se merece otro, piensa mejor en ti, piensa mejor en tu vida, pregúntate: ¿qué es lo que yo me merezco? ¿Cómo es la forma que yo me merezco que Dios me trate? A su nombre sea la gloria. Bendito sea el nombre del Señor. Pero ¿qué es lo que quiero resaltar de esta historia, hermano? Que nosotros vemos que Jonás era un profeta de Jehová, era un hombre que Jehová había usado, y que de alguna manera Jehová le dijo: Jonás, ve, tengo un trabajo para ti. Significa que había una relación, que Dios confiaba en Jonás, que Jonás se había ganado el respaldo del Señor. A su nombre gloria. Sin embargo, el compromiso de Jonás para con Dios llegó hasta el día en que le pidieron que fuera a lo que no le gustaba. Y eso pasa también en nosotros muchas veces. Nuestro compromiso para con Dios es recto, es válido, hasta el momento que nos piden que vayamos a donde no nos gusta. Mientras sea para predicar, para tocar un instrumento, para pararme al frente, cuenten conmigo. Pero cuando toque lavar los baños, no, ni me llame, no puedo. Amén, hermano. A su nombre, gloria. No es que a mí lo que me gusta es hacer esto, y si me envían a lo otro, no, yo no puedo ir allá, porque eso a mí no me gusta. Hermano, necesitamos un apoyo en tal sector. No, ahí es muy caliente y a mí no me gusta el calor. A mí me gusta el frío. Cuando haya un lugar en frío, me llaman a mí. Gloria al nombre del Señor. A su nombre, gloria. ¿Somos o no somos así, hermano? No, a mí no me gusta, por ejemplo, Dios trae esto a mi mente. Pero tal vez usted diga, no, a mí no me gusta Cali para ir a la convención. Yo no voy por allá. Teniendo el dinero, teniendo el tiempo, teniendo el permiso, teniendo vehículo, teniendo todo. Gloria al nombre del Señor. A su nombre, gloria. ¿Y cuántos hay que están llorando todavía? Señor, provéeme unos pesitos más para poder pagar el pasaje en bus. Gloria al nombre del Señor. A su nombre sea la gloria. Es que esa ciudad es así, así, así, así, así, así. A su nombre, gloria. A su nombre sea la gloria, hermano. Eso, así somos nosotros. Pero el Señor nos llama a que nuestro compromiso debe de ser, sea en donde sea. Sea en el calor o en el frío, sea en la abundancia o en la escasez. Por eso me gusta la palabra del apóstol Pablo cuando dice: ¿quién me podrá separar del amor de Dios? ¿Quién me podrá separar del amor de Dios para mí? Hambre, persecución, peligro, espada. Como diciendo, mi compromiso para con Dios es mayor que cualquier cosa de esta tierra, es mayor que cualquier amenaza, es mayor que cualquier lugar difícil, es mayor que cualquier lugar duro, es mayor que cualquier lugar áspero. Mi compromiso para con Dios es más grande, y nada de eso me podrá separar de Él. Antes bien, soy más que vencedor por medio de Jesús. A su nombre sea la gloria. Oh, a su nombre sea la gloria. Nuestro compromiso para con Dios llega a veces hasta cuando nos toca ir a los lugares que no nos gustan. Amén, hermano. Cuando nos toca tratar con personas que no nos caen bien. Tal vez a usted le han dicho, hermano, colabore en tal cosa. Y usted ha dicho, no, ahí está fulana. No, no, ella no me cae bien. Yo no me llevo con ella. Yo no la soporto. Yo no la voy a aguantar. ¿Dónde está su compromiso con Dios? ¿Dónde está su compromiso con el Señor? ¿Dónde está el compromiso de amar a tu prójimo como a ti mismo? ¿Dónde está el compromiso de amar a Dios sobre todas las cosas y a tu prójimo como si fuera tu hermano? Gloria al nombre del Señor. A su nombre sea la gloria. ¿Y quién es lo que sufre? La obra de Dios. El trabajo de Dios estanca. No hay elementos, no hay gente, no hay producto humano, no hay elementos humanos que puedan echar adelante un proyecto. Gloria al nombre del Señor. Y se tiene la capacidad, se tiene la fuerza, se tiene el dinero, se tiene las ventajas que usted quiera, pero no hay elementos, no hay manos, no hay gente, porque es así, porque es allá, porque toca aquí, porque toca allá, porque está este, porque está aquella. Que el Señor reprenda al diablo, hermano, en esta mañana. Que el Señor reprenda las tinieblas en esta mañana. Hay que romper con esas cadenas en esta hora. Hay que romper con esas ataduras en nuestra vida. Hay que romper con esa falta de compromiso. Hay que firmar bien el contrato, poner la huella y decir: Señor, heme aquí para lo que tú quieras, a donde quieras, donde quieras, a la hora que quieras, en el momento que quieras, yo iré, yo estoy. ¡Cuenta conmigo! ¡Oh, aleluya! Amén, hermanos. El compromiso con Jonás, de Jonás para con Dios, llegó hasta que le dijeron: ve a Nínive. Y Jonás, claramente, con la actitud, es como que dijera: no, Señor, a donde tú quieras yo iré, menos ahí. Y se paró y se fue a Tarsis, sabiendo quién es Jehová, conociendo quién era Jehová, quién es el Señor, que de él nadie se burla, que de él nadie se esconde. Y sabiendo eso, se levantó y le dio la espalda al llamado del Señor, solo porque no le caía bien los de Nínive. Ay, Dios tenga misericordia de nosotros, hermanos. Que no nos permita llegar a esa condición jamás. Aleluya. A su nombre sea la gloria. Bendito sea el nombre del Señor. Pero hay otro. Allá en el libro de los jueces ahora. Yo sé que hoy hemos estado moviéndonos un poco en todas las escrituras, pero es necesario. Y eso también nos ayuda
0: a manipular bien la palabra del Señor. Jueces, capítulo 14, verso 1 y verso 2. Y dice: descendió Sansón a Timnat y vio en Timnat a una mujer de las hijas de los filisteos. Y subió y lo declaró a su padre y a su madre, diciendo: yo he visto en Timnat una mujer de las hijas de los filisteos, os ruego que me la toméis por mujer. Sansón fue un hombre que desde antes de su nacimiento Dios le escogió. Dios ya había hecho un compromiso con él. De hecho, Dios permite que nazca con un objetivo certero, y era destruir a los filisteos. Sansón nace en un periodo muy sombrío del pueblo de Israel, como son los jueces. Todos hacían lo que querían. No había ley, no había dirigente, no había nada. Gloria al Señor. Habían jueces, pero era como que si no hubieran. Cada uno hacía lo que bien le parecía. Por lo menos tres veces aparecen estas palabras en el libro de Jueces. Ahí, en ese medio de ese momento, aparece Sansón. Dios, con un deseo, con un anhelo de querer hacer algo, y era destruir a los filisteos, humillar a los filisteos. Gloria al Señor. Y allá en el capítulo número 13, usted puede ver sobre el nacimiento, el alumbramiento de Sansón. Y en el verso 5 dice: pues he aquí que concebirás y darás a luz un hijo, y navaja no pasará sobre su cabeza, porque el niño será nazareo a Dios desde su nacimiento, y él comenzará a salvar a Israel de mano de los filisteos. Ahí está el propósito: salvar a Israel de los filisteos. Y anteriormente está el compromiso: el niño será nazareo a Dios, no pasará navaja sobre su cabeza. Gloria a Dios. Es decir, él tenía que guardar ese compromiso y vivir para Dios. Dios lo empezó a levantar, empezó a hacer cosas grandes con él. El muchacho tenía una fuerza descomunal. Gloria a Dios. Y podemos ver que en muchas ocasiones mató miles de hombres. En una ocasión, con la quijada de un asno, mató a 1,000 hombres. Gloria a Dios, aleluya. Sin embargo, todo su compromiso comenzó a desbaratarse, y llegó hasta el capítulo número 14, donde este hombre puso sus ojos en las mujeres de Timnat, territorio filisteo. El hombre puso su mirada en una de esas mujeres, y le pide a los padres que le den una de esas mujeres como su mujer. Y después de eso se prepara todo el episodio para poder pasar a Dalila, la mujer que lo terminó de ejecutar. Gloria al Señor. La mujer que fue su desliz completamente. ¿Qué le quiero mostrar con esto? El Señor tiene un compromiso con usted y conmigo, pero nosotros también tenemos un compromiso para con Dios. Pero ese compromiso llegará hasta el momento en que llegue la tentación y la prueba. Si usted y yo no estamos listos, puede ser que ahora usted esté parado y esté en pie, pero puede ser porque no ha tenido la tentación todavía, porque no ha llegado el momento suyo. Gloria a Dios. Pero va a llegar el momento suyo y mío, y si no estamos preparados, nos vamos a deslizar como Sansón, y nuestro compromiso llegará hasta el momento en que mira una mujer. De la misma manera, puede ser, jóvenes que me escucha, que Dios tenga grandes planes con usted o señorita, pero esos planes y ese compromiso llegará hasta el día en que usted ponga sus ojos en un filisteo o en una filistea, hasta que usted ponga su mirada en una mujer que no es su mujer, hasta que usted ponga la mirada en un hombre que no es su marido. Gloria al nombre del Señor. Dios tenga misericordia de nosotros y nos guarde. Pero cuántos hombres y mujeres de Dios han perdido grandes cosas, han perdido su ministerio, han perdido un gran respaldo que Dios tenía para con ellos, por haber puesto el ojo en una mujer o en un hombre que no era la mujer de él, que no era el hombre de él.
1: ella, gloria al nombre del Señor, y han caído estrepitosamente y se han estrellado en el piso, se han vuelto nada, del renombre han pasado al anonimato, gloria al nombre del Señor, no porque Dios sea infiel, sino porque Él fue infiel, ella fue infiel al compromiso. Si usted y yo nos mantenemos firmes, Dios nos guardará, Dios nos levantará y Dios no permitirá que el enemigo nos destruya. Pero ojo con las mujeres de Timnat. A su nombre sea la gloria. Y no importa que estés en la iglesia, hermana o hermano, usted no

y tratando de hacer planes para ver su caída, para llevarlo a la caída, gloria al Señor, porque Satanás, que el Señor lo reprenda, es astuto. Y no buscan las muchachas o los muchachos fríos de las iglesias, sino los que están cometiéndose, los que están como empezando a comprometerse. Allá llegan los lobos, allá llegan las zorras viejas, hermano, a agarrarlos, a tratarlos de envolver, a tratarlos de, como se dice vulgarmente, de embobar, para que ellos caigan en sus redes y destruirlos. Que el Señor los reprenda en esta mañana. Pero depende de usted y de mí, si somos fieles al compromiso, si sabemos con quién nos hemos comprometido, no pondremos los ojos en ninguno de ellos. Vamos a cuidarnos, vamos a hacer un cerco, vamos a levantar una muralla alrededor de nuestra vida, que nada ni nadie pueda pasar ese sitio, ese límite. Alabado sea el nombre del Señor. Pero también el compromiso puede terminarse el día que usted ponga los ojos en alguien que no era la persona adecuada. Alabado sea el nombre del Señor. Y también quiero decirle algo. No necesariamente se tiene que referir a que usted se enamore de otra persona. Puede ser que usted le abra las puertas de su amistad a la persona que no lo tenía que hacer. Puede ser que usted abra las puertas de su cariño y de su amistad a la persona equivocada, y ese amiguito o amiguita te va a llevar a la catástrofe espiritual. Ese amiguito va a ser el encargado de hundirte. Y tal vez tú te cuides del diablo y estés viendo dónde aparece un demonio grande para reprenderlo, y no te has dado cuenta que lo tienes a la par tuya, comiendo de tu misma mesa. Ojo con las amiguitas y amiguitos. Alabado sea el nombre del Señor. Pero quiero que ahora vayamos a Primera de Samuel. Hay tantos, hermano. Aleluya. Primera de Samuel, capítulo 2, verso número 22. Dice: pero Elí era muy viejo y oía de todo lo que sus hijos hacían con todo Israel, cómo dormían con las mujeres que velaban a la puerta del tabernáculo de reunión. Y les dijo: ¿por qué hacéis cosas semejantes? Porque yo oigo de todo este pueblo vuestros malos procederes. No, hijos míos, porque no es buena fama la que yo oigo, pues hacéis pecar al pueblo de Jehová. Ahora encontramos otro sacerdote, Elí. El sacerdote que fue, por decirlo así, el que inició a Samuel en todos los rituales de veneración y de adoración al Señor. Elí. Pero la Biblia nos narra que Elí era una persona, por algunos datos que hay aquí, era una persona que había ganado el corazón de Dios, que Dios tenía planes grandes con él. Y si Dios había incluso propuesto en su corazón hacer cosas maravillosas en él, era porque él había sido fiel a ese compromiso que había adquirido. Miren lo que dice el verso 30. Por tanto, Jehová, el Dios de Israel, dice: yo había dicho que tu casa y la casa de tu padre andarían delante de mí perpetuamente. Dios le había prometido, y le había prometido que su generación se iba a establecer delante de Dios perpetuamente. Gloria al nombre del Señor. Y esto es maravilloso. Y uno puede decir: bueno, Elí era un gran hombre. Aparte, era el sacerdote, era la voz de Dios en el pueblo. Era el hombre al que todo el pueblo respetaba, amaba y querían oír. Aleluya. Elí tenía un puesto muy privilegiado. Y aparte de eso, el compromiso que él tenía para con Dios era grande. Porque Dios, también estamos viendo que se había propuesto hacer con él cosas grandes. Pero aquí viene el pero que faltaba. El compromiso de Elí llegó vigente hasta el momento que llegaron sus hijos. Porque cuando llegan los niñitos impíos, dice la palabra, que eran hombres pecadores, eran hombres sin escrúpulos, hombres sin vergüenzas, que pecaban con las mujeres que se le ponían enfrente allá en la entrada del tabernáculo, que eran hombres que forzaban a las personas a dar
a darles a ellos las partes de los sacrificios, etcétera, que eran hombres terribles, que mandaban incluso a cobrar, si podemos llamar así, el diezmo.

0: mismo, si lo podemos decir de esta manera, aleluya. Hombres pícaros, sinvergüenzas, que eran sus propios hijos, gloria al Señor. Y nosotros vemos que el reclamo que Dios le hace es exactamente ese. Si usted mira conmigo en el capítulo 2, en el verso, gloria sea el nombre del Señor, a su nombre sea la gloria, bendito sea el nombre del Señor. Verso 29, dice la escritura: ¿por qué habéis hollado mis sacrificios? Cuando Dios le está reclamando a Elí, y mis ofrendas que yo mandé ofrecer en el tabernáculo, y has honrado a tus hijos más que a mí, engordándoos de lo principal de todas las ofrendas de mi pueblo Israel. Ahí vemos claramente que el compromiso para con Dios se acabó y comenzó entonces a qué, a honrar más a sus hijitos. Y ahí dice el escritor, a engordarlos, ¿de qué? De las ofrendas del pueblo que ofrecían al Señor. El compromiso de él se acabó hasta que llegaron estos muchachos, gloria a Dios. ¿Y qué nos enseña esto? Que a muchos de nosotros el compromiso se nos acaba hasta que se meten con nuestra familia. Porque usted mira que aunque Dios le habló, aunque Samuel le dijo, aunque le hablaron, aunque le dijeron, aunque se enteró, al momento que Samuel le dice: ya Dios me habló y dijo que te va a quitar por haber hecho eso, él dice: Jehová es, y haga lo que bien le pareciere. Ya él había determinado quedarse en la postura en la que estaba. Y para usted y para mí muchas veces la familia es el motivo de nuestra renuncia al compromiso. Alabado sea el nombre del Señor. Es que me trataron mal la niña, ya no vuelvo. Es que le trataron mal al niño, ya no vuelvo. Es que le hicieron esto a mi esposa, ya no vuelvo. Gloria al nombre del Señor. A su nombre gloria. ¿Cuántos se han salido de un campo blanco porque le hicieron una mala mirada a la mujer? Tal vez el esposo ni tiempo le quedaba de ir, pero allá llegó a decirle: no, me miraron mal. Y entonces el otro se llena de coraje y dice: no, sálgase de ahí, ya no siga apoyando, ya no siga ahí metida. Gloria al nombre del Señor. A su nombre sea la gloria. ¿Cuándo se acabó el compromiso? Cuando se metieron con nuestra familia. Tal vez usted ha sido fiel, ha sido fuerte, ha aguantado, porque no se han metido todavía con ninguno de sus hijos. Pero ¿qué pasará el día que los toquen? ¿Qué pasará el día que el Señor permita que les pasen por ahí encima el espadazo? Gloria al nombre del Señor. ¿Se podrá mantener usted firme? ¿Se podrá mantener usted recto delante de la presencia del Señor? ¿Podrá reconocer que su compromiso no es con ningún hombre, no es con ninguna congregación, no es con ninguna denominación, sino con Dios, con el Señor del Todopoderoso, con el Todopoderoso que habita en los cielos? Aleluya. Pero el compromiso se puede dañar el día que tocan su familia, el día que tocan su casa, el día que tocan a alguien de su parentela. Gloria al Señor. Tenga cuidado con eso. Elí murió, Elí fue quitado de los planes del Señor. ¿Por qué? Porque honró más a sus hijos que a Dios. Usted y yo debemos de saber que debemos honrar a Dios por encima de todas las cosas. Yo creo que uno puede amar mucho un hijo, una hija, pero hay que amar más a Dios, hermano. Porque el compromiso que tenemos no es con ningún hijo, es con Dios. Y que pudiéramos hablar de Faraón. Faraón, cuando le llegaron las plagas, yo recuerdo allá en el Génesis, en el Éxodo, perdón, capítulo 4, por ahí en adelante, usted mira que cuando llegaba una plaga, Faraón llamaba a Moisés y le decía: Moisés, ora a Jehová que quite esta plaga, que no la arranque, por favor, porque ya estamos fastidiados, yo voy a dejar que el pueblo se vaya. Eso era un compromiso ya hecho con Dios, porque el pleito no era con Moisés, era con Dios, era con Jehová. Y cuando Jehová quitaba la plaga, Faraón entonces llamaba a Moisés. Y cuando llegaba Moisés a decirle: bueno, ya, gloria al Señor, ya él obró, nos vamos. No, ya me arrepentí. Gloria a Dios. ¿Y qué nos muestra esa figura a nosotros, hermano? Que muchas veces nuestro compromiso para con Dios es vigente mientras estamos en un problema, mientras tenemos una deuda, mientras nos están persiguiendo, mientras nos están buscando para matarnos, gloria al Señor, mientras tenemos cuentas pendientes, allá estamos metidos en una iglesia, allá estamos adorando, allá estamos bendiciendo, allá estamos exaltando el nombre del Señor. Pero cuando la plaga, cuando el problema se aplaca, entonces salen nuestros verdaderos intereses a relucir. Volvemos a la vida pasada. ¿Cuántos no han estado aquí mientras estaban enfermos? El día que el Señor los sanó, se descarriaron, se volvieron al mundo, ya no quieren saber más nada de Dios. Eso no es un compromiso real, eso no es un compromiso serio. Pero muchos de nosotros, mientras estábamos en un problema, allá éramos fieles a Dios. Yo le digo algo: no hay que serle fiel a Dios porque te vayan a matar o no. Hay que serle fiel porque Él es el único que salva, Él es el único que puede darte vida eterna, Él es el único que puede perdonar pecados. Si te mataran o no, no importa, ya lo mejor lo tienes en tu corazón. Y si te toca irte, te irás a la presencia de Dios, y si te quedas, te quedarás en la presencia del Señor. A su nombre sea la gloria. El apóstol decía: si yo vivo, vivo para Él, y si muero, muero para Él. Sea que vivamos o sea que muramos, somos del Señor. A su nombre gloria. Oh, aleluya. Pero muchas veces, cuando hay un problema, hacemos votos con Dios, hacemos pactos, nos comprometemos con el Señor. Pero cuando se calman las aguas, cuando las aguas vuelven a su estado normal, entonces volvemos a nuestro estado anterior y comenzamos a fallar y a faltar al compromiso que hemos hecho para con Dios. Oye, hermano, Dios sabe si usted está aquí en esta mañana. Amigo que me escucha, Dios sabe si está aquí porque tiene un problema y vino a ver si Dios se lo resuelve. Porque tiene una enfermedad que le diagnosticaron quizá esta semana y no sabe qué va a hacer. Si tal vez lo amenazaron y está bajo amenazas, y aquí está hoy viendo a ver qué pasa. Yo le digo algo con todo mi corazón y con toda sinceridad: acércate a Dios no por miedo de lo que te va a pasar, acércate a Dios porque tú crees que Él es el único que puede ayudarte, porque tú crees que Él es la salvación de tu alma, porque tú estás convencido que Dios es el único que puede hacer algo en tu vida. A su nombre gloria en esta hora. Pero en medio de tanta tragedia, quiero terminar con uno que está en Segunda de Reyes, capítulo 19, y me refiero a Eliseo. Aleluya. Capítulo 19, verso número, Primera de Reyes, perdón, capítulo 19, verso 19. Alabado sea el nombre del Señor. Del verso 19 al 21 encontramos el llamamiento de Eliseo. ¿Qué fue lo que pasó con él? Elías, en medio de una situación desanimante que tuvo, Dios le dice: ve y me unges a Eliseo, que él va a ser tu sucesor. Elías se fue. Cuando encontró a Eliseo, le dio un mantazo, le tiró el manto encima. No lo ungió, sino le dio un mantazo encima. Pero Eliseo entendió que ese era el llamado que Dios le estaba haciendo. Porque cuando él recibe ese golpe, en lugar de reclamarle y de alegarle, lo que le dijo es: Elías, espérame un momento, voy a ir a despedirme de todo el mundo y me voy a ir contigo y te serviré. Usted mira el verso número 20, dice: entonces, dejando él los bueyes, vino corriendo en pos de Elías y dijo: te ruego que me dejes besar a mi padre, a mi madre, y luego te seguiré. Y Elías le dijo: vuélvete, ¿qué te he hecho yo? Pero él le responde, pero nosotros vemos que él se regresa, pero no para quedarse, sino para matar los bueyes, deshacer el arado y luego irse en pos de Elías. Ahora, Eliseo era un hombre que hasta cierto punto vivía bien. Tenía, usted puede ver que araba con 12 yuntas de bueyes. Eso no lo tenía cualquiera. Y aparte, para tener esa cantidad de yuntas, era porque el terreno que tenía era lo suficientemente grande para que cupieran todas ellas, gloria a Dios. Entonces no estaba en una situación mala económicamente, en estatus, tampoco era un vago que no tenía nada que hacer. Lo fue a encontrar trabajando, gloria al nombre del Señor. Pero cuando Eliseo entiende que ese es el llamado que Dios le está haciendo, pareciera que Eliseo ya había tenido tratos con Dios y que estaba esperando ese golpe, gloria a Dios. Y cuando recibe ese golpe, él ahí mismo se compromete. Y al comprometerse con Elías, que era el profeta, era un compromiso más que con Elías, con Dios. Y le dice: déjame despedirme, que yo me voy a ir contigo y te voy a seguir y te voy a servir. Y Elías le dice: yo no te he dicho nada, regrésate. Como diciendo: yo no me voy a llevar este problema conmigo. Pero él le dice: no, espéreme, no se me vaya, por favor, porque yo me tengo que ir con usted. Gloria al nombre del Señor, a su nombre gloria. Pero como parte de ese compromiso, de alguna manera él se dio cuenta que si dejaba los bueyes y el arado, eso lo iba a hacer como magneto, que lo iba a regresar. Y si algún día pasaba penas, él se recordaría: allá están todos mis bueyes, allá están todos mis arados, allá está todo mi campo, yo me regreso. Es que esto es muy duro, esto no es como yo pensé. Gloria al nombre del Señor. Y tal vez se hubiera regresado. Sin embargo, Eliseo fue y tomó los bueyes y los mató, y se despidió de su padre, de su madre, y con la leña del arado hizo un gran asado ahí para todos. Lo repartió, tomó sus cosas, se paró con Elías y le dijo: vámonos. Y se fueron, gloria al nombre del Señor. Y comenzó a seguirle, y comenzó a servirle, y comenzó a andar con él. E incluso, a pesar de saber que Dios se iba a llevar a Elías y que él se iba a quedar solo, él seguía sirviéndole, él seguía en pie en el compromiso que había optado. Cualquiera hubiera podido pensar: bueno, y si Dios se le lleva a Elías, ¿qué voy a hacer yo? Perdí mi tiempo, todos estos años perdidos, porque al que yo le servía se va a ir, y yo, ¿qué voy a hacer desprovisto? Yo no tengo el título que él tiene de profeta, yo no soy reconocido como él es reconocido. Gloria al Señor. Yo soy conocido, pero como el ayudante, como el siervo, como el que está ahí atrás para limpiar lo que él va botando. Gloria al nombre del Señor. Pero él, a pesar de eso, se mantuvo firme, se mantuvo en pie en el compromiso que había adoptado. De alguna manera nos enseña que él creía que Dios era fiel y que Dios no iba a faltar al compromiso que le había hecho, que si él cumplía, Dios seguramente cumpliría también su parte. Por eso, cuando Elías le dice: ¿qué quieres cuando yo me vaya?, él no duda, y él le dice: una doble porción de tu espíritu. Yo quiero una doble unción de la que usted tiene. Yo quiero que Dios me dé dos veces más de lo que te ha dado a ti. Alabado sea el nombre del Señor. Elías le dice: cosa difícil has pedido, pero si me vienes cuando yo sea arrebatado, tú lo tendrás. Era otro pacto, otro compromiso que se hacía. Y Eliseo dijo: está bien, yo estaré despierto, yo no me voy a dejar quitar la bendición, yo tengo que estar listo para que cuando Dios se lo lleve, yo pueda verlo, porque yo cumplo, él cumplirá, y yo quiero esa doble unción, yo quiero ese doble poder, yo quiero ese doble fuego en mi vida, a su nombre gloria. Y un día, cuando iban caminando, el Espíritu de Dios vino, un carruaje de fuego lo envolvió y se lo llevó. Pero Eliseo estaba ahí, al lado, en el lugar donde tenía que estar, a la hora que tenía que estar, en el momento que tenía que estar, y gritó: ¡ah, Padre mío! ¡Carros de fuego! ¡Alabado sea el nombre del Señor! Y allá Elías botó el manto, a su nombre sea la gloria. Y aunque él se fue, el manto cayó en tierra, y Eliseo vio el manto y lo tomó y se lo echó encima. Y al llegar a la orilla del río, dijo: ¿dónde está el Dios de Elías? Y al golpear el río, se abrió en dos y comenzó a hacer cosas mayores de las que había hecho su Señor. Dios está aquí en esta hora. Dios ha prometido hacer cosas grandes con usted y conmigo. Dios ha prometido hacer cosas grandes con esta iglesia.
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2: De la tarde y 22 minutos aquí en su emisora Volvamos a Dios Radio. Acabamos de escuchar ese mensaje precioso de la palabra de Dios en boca de nuestro pastor José María López Barrientos, bajo el tema
3: El tiempo se me fue.
2: ¿Hasta dónde llega tu compromiso? ¿Hasta dónde llega tu compromiso? La palabra de Dios nos exhortaba a ser fieles al Señor, y nos habla precisamente de la historia de Balaam, cuando Balac miraba a ese pueblo de Israel que era bendito, y él, con su estrategia, contrata a este profeta mercenario del evangelio, digámoslo así, para que maldiga a Israel. Mas sin embargo, Dios, en su fidelidad, en su amor, en su gracia por ese pueblo santo de Israel, no permitió que esa maldición, sino que cuando él iba a abrir la boca, en vez de maldecir, bendecía. Entonces vemos cómo Dios mantiene ese compromiso que tenía con Israel, siéndole fiel en guiarlo, en ayudarlo. Lastimosamente, Israel, por el consejo de este profeta, viene y hace cosas delante de Dios cuando fornicaron, cuando adulteraron con esas jóvenes que se ponían en la línea fronteriza, digámoslo así. Y ahí es donde viene esa situación donde el pueblo de Israel cae en ese pecado grave y Dios tiene que juzgarlo. Pero Dios siempre se ha mantenido fiel, tanto a Israel como a la iglesia. Y hoy día, amado amigo, amado hermano, le hace un llamado a los hermanos a la santidad y a ese compromiso que debemos tener con Dios, y a los que no conocen de Dios, un llamado es al arrepentimiento. La palabra de Dios dice: aquí yo estoy a la puerta y llamo. Si alguno oye mi voz y abre la puerta, en este caso la puerta de su corazón, él cenará con nosotros y nosotros cenaremos con Dios. Esa es una promesa grande donde el Señor siempre está llamando al hombre al arrepentimiento, porque dice que no quiere que ninguno perezca, sino que todos procedan al arrepentimiento. Entonces, a buena hora, este llamado de Dios para que busquemos ese camino de Dios, ese camino, ese encuentro personal con el Señor, y que podamos servirle, podamos adorarle. Vemos que hay tiempos que estamos pasando que son tiempos difíciles, y es momento, es hora de volvernos a Dios. Aquí en la Iglesia Cristiana Volvamos a Dios tenemos las puertas abiertas para que usted venga a congregarse. Lo puede hacer los días martes a partir de las 6 de la tarde, donde tenemos esa primera hora de oración, y a partir de las 7 empieza lo que es la doctrina bíblica. Ha sido de mucha bendición para todos los que tenemos la oportunidad de venir y escuchar a nuestro pastor José María López Barrientos en esa exposición de la palabra, en esa doctrina bíblica donde todo es demostrado por la Biblia de qué Dios dice acerca del tema que estamos mirando. Por ejemplo, acabamos de terminar la semana pasada lo que era la familia. Familia, cuál es el rol del hombre, del esposo, cuál es el rol de la esposa, cuál es el rol de los hijos, todo bíblicamente. Y ya el día de mañana tendremos un nuevo tema para que usted se anime, usted que está por aquí cerquita de Medellín, y venga aquí a escuchar la doctrina bíblica a partir de las 7. Esta, a partir de las 6, primera hora, oración hasta las 7, y de ahí empieza la doctrina bíblica. Los días jueves tenemos culto de exposición de la palabra de Dios, donde usted también puede venir con su familia a escuchar el mensaje de la palabra de Dios. Y los días viernes también tenemos el mensaje de la palabra de Dios, pero más que todo con los énfasis en jóvenes, para que venga. Y creo que esta semana también tenemos culto de niños. Sí, también tenemos culto de niños, por un lado culto de jóvenes y por el otro lado culto de niños. Y el día domingo tenemos dos cultos, el primero a las 8 de la mañana, y el segundo culto a las 11:30 de la mañana. Acércate a la Iglesia Cristiana Volvamos a Dios. La verdad, los que llevamos ya tiempo, por la gracia de Dios, estar perseverando, estar viniendo a este mismo lugar, nos hemos dado cuenta de cómo Dios ha inspirado a nuestro pastor Gustavo Martínez a mantener esta iglesia unida con el mensaje de la palabra de Dios, de cómo domingo tras domingo, martes tras martes, jueves tras jueves, el Señor nos exhorta con su palabra, y vemos que esa espada de verdad tiene doble filo, porque la palabra cada día nos compunge, nos lleva adelante, nos anima, nos motiva, pero también nos muestra el pecado, nos muestra las cosas en las que debemos nosotros de avanzar, de perseverar, en qué debemos de arrepentirnos. Y eso es algo de verdad que amados hermanos, que a uno lo lleva y lo anima a seguir adelante al ver cómo nuestras autoridades se esfuerzan por obtener ese maná fresco de la palabra de Dios, y cómo esta obra en el poco tiempo que llevamos, cómo ha avanzado de esa manera impresionante ya en muchos países. donde realmente lo que estamos sufriendo es precisamente una escasez de obrero, ya que muchos países siempre demandan de que necesitamos un pastor para tal lugar, necesitamos un obrero, necesitamos un líder, y así sucesivamente los comentarios que siempre cuando vienen ellos nos dan, y que de hecho que muchos hermanos que han tenido también la oportunidad de ir a otros países también nos cuentan de esa realidad que se está viviendo esta obra de Volvamos a Dios, y cómo Dios ha levantado a esta obra en estos últimos tiempos, una obra que se ha guardado para Dios, que guarda la sana doctrina, y donde por la gracia de Dios aquí estamos y seguiremos adelante con la mano de la mano de Dios, siempre he puesto los ojos en Jesús, el autor y consumador de la fe. Entonces, en este año de rendición, precisamente, es momento, amado oyente, que le rinda su vida a Dios, que le rinda sus planes al Señor, y así es que donde verdaderamente podemos tener esos triunfos en Dios. Bueno, sigamos en sintonía de Volvamos a Dios Radio cuando son las 5:29 minutos en este día lunes, 1 de junio del 2026. También les recuerdo nuestra línea de WhatsApp. Comuníquese con nosotros a nuestra línea de WhatsApp 316-743-4321. 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